0: 5:02.
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Hola, hola, muy buenas tardes. Bienvenidos a esto que es XFM 91.5. Yo soy Rosana Dorame. ¿Y qué crees? Me voy a quedar contigo casi casi hasta las 7 de la tarde en este lunes 3 de agosto, que cumple años alguien que no le mando felicitación. Bueno, son las 5 de la tarde con 4 minutos. Oigan, pues el día de hoy vamos a hablar de los mentirosos y las mentirosas. Cuéntenmelo todo. ¿Quién creen ustedes que es más mentiroso, hombres o mujeres? Manden su WhatsApp audio o escríbanme 686-307-4757. Y en este lunes 3 de agosto tengo para ustedes el parasol exacto. Sí, el exaparasol puede estar en tu automóvil. Si tú te pones a cotorrear con nosotros a la de ya, ¿quiénes son más mentirosos? ¿O quiénes son los peores al momento de echar mentiras? Ya saben, que hacen inmenso, así una avalancha de mentira. ¿Los hombres o las mujeres? Manda tu WhatsApp audio o escríbeme. 686-307-4757. 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Son las 5 de la tarde con 5 minutos. Ya regreso. Mientras, tú como yo en todas partes, ponte EXA.

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1: De la tarde con 23 minutos aquí en XFM 91.5. Oigan, ¿y qué creen? Que tenemos visita en la cabina de XFM. Yo soy Rosana Dórame y el día de hoy le quiero dar la bienvenida a nuestros amigos de Speak English, en especial a Daniel, que nos viene a visitar y nos viene a platicar. Para todos aquellos que apenas andan queriendo conocer Speak English, pues nos lo vas a presentar, ¿cierto, Dani?
2: Claro que sí, Rotl. Muchísimas gracias por la invitación. Y realmente estoy muy contento de estar aquí para platicarles un poquito sobre Speak English. En Speak queremos cambiar la forma en la que las personas aprenden inglés. Sabemos que muchas veces el trabajo, la escuela o las actividades del día a día hacen difícil tomar un curso. Por eso contamos con un sistema de horarios flexibles, donde cada alumno puede elegir los días y horarios que mejor se adaptan a su rutina. Aparte de las clases presenciales, Rotl, todos nuestros alumnos tienen acceso a una plataforma disponible las 24 horas del día, los 7 días de la semana, donde pueden seguir practicando el inglés cuando quieran y desde cualquier lugar. Incluso pueden tomar sesiones con teachers de diferentes partes del mundo, lo que les permite practicar con distintos acentos y ganar mucha más confianza al hablar.
1: Oye, entonces, yo voy a Speak English y puedo tener todos los acentos del mundo, pero ¿puedo tener también todas las ciudades del mundo? Cuéntame, ¿quiénes pueden acudir a Speak English? ¿Y exactamente en qué horarios? ¿Qué días de la semana? Cuéntame de la ubicación también, por favor.
2: Claro que sí, Rotl. Las clases son para jóvenes y adultos a partir de los 12 años de edad. Son grupos pequeños para que sea aún más personalizada la clase y estamos ubicados sobre Boulevard Benito Juárez, frente a UABC Central, al lado de Becerril, donde anteriormente era la Universidad de Durango, Rotl.
1: Ok. ¿Y en qué horarios puedes programar tus clases y qué días de la semana?
2: Ah, ok, muy bien. Mira, de lunes a viernes estamos desde las 7 de la mañana hasta las 9 de la noche, Rotl. También abrimos los días sábados de 8 de la mañana a 4 de la tarde. Entonces, tú semana con semana vas agendando tus clases conforme a tu ritmo y a tu gusto, Rotl.
1: A tu comodidad y a los espacios que tengas disponibles, ¿cierto? Oye, ¿y hay alguna evaluación para entrar o cuáles son los requisitos para que tú puedas formar parte de Speak English?
2: Claro que sí. Los alumnos que ya tienen un conocimiento previo, le realizamos un examen de ubicación y para ver exactamente en cuál de nuestros cuatro niveles los podemos ubicar.
1: Oye, me dices que estamos estrenando, que hoy inician clases, ¿cierto?
2: Así es.
1: Hoy empiezan clases, hace dos semanas que Speak English está en Mexicali, hoy empiezan clases, entonces pueden aprovechar porque dado que se está inaugurando, hay promociones, ¿verdad?
2: Claro que sí, Rotl. 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El 50% de descuento en todo el curso para quienes se comuniquen con nosotros y aparten su lugar. Y aparte, si quieres que estudie un amigo contigo, tu hermano, un familiar, tenemos una promoción donde el segundo alumno entra completamente gratis.
1: Entonces, 50% de descuento en todo tu curso y además tu familiar, tu amigo o quien tú quieras invitar completamente gratis, también todo el curso.
2: Exactamente, Rotl, wow. Todo el curso completo.
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1: 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Ellos van a tener el curso completamente gratis.
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1: Así que ya lo sabes, es tu oportunidad de acudir a Speak English.
2: Gracias por el espacio, Rotl, y los esperamos en Speak English, inglés que sí se habla.
1: Y yo ahorita regreso y platico contigo. 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

minutos para que sean las 6 de la tarde aquí en XFM 91.5. 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Oigan, ¿y ya se decidieron? ¿Quiénes mienten más o quiénes mienten peor o mejor? Díganme, ¿quiénes son más mentirosos, pues? ¿Los hombres o las mujeres? ¿Por qué será que mentimos tanto? Y lo que yo no les voy a mentir es que vamos a decirte, si estás a punto de cruzar a los Estados Unidos de Norteamérica, te aviso, te anuncio que en Garita Centro hay un tiempo de espera en línea Sentry de 13 minutos, Ready Lane 52 minutos, línea general 58 minutos, Ready Lane paso peatonal 6 minutos y paso peatonal general 17 minutos. Mientras que en Garita Nuevo Mexicali, el tiempo de espera en línea Sentry es de 19 minutos, Ready Lane 1 hora con 7 minutos, general 49 minutos, y el paso peatonal 17 minutos. 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Por acá nos dicen, sin duda las que mienten más son las mujeres. Miren todos los artículos de las revistas y de todas las revistas y artículos en línea directo para mujeres. Los consejos de cómo lograr que no se dé cuenta de esto, cómo engañarlo, que no se dé cuenta de aquello. Así que las mujeres somos más mentirosas. Bueno, y aparte se exponen, ¿no? Dicen por acá, según mi experiencia y observación, los hombres somos los más mentirosos y los que nos involucramos con mayor frecuencia en una confrontación directa con la mentira. Oigan, ¿pero por qué mentimos? ¿Por qué creen que mentimos? ¿Ustedes tendrán la respuesta? Díganme, ¿por qué creen que mentimos? Y también díganme, ¿quiénes son más mentirosos, si hombres o mujeres? Nuestro WhatsApp te está esperando, 686-307-4757. Dime, ¿quiénes son más mentirosos, hombres o mujeres? Ya regreso en todas partes, ponte Exa.

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3: De la tarde con 4 minutos aquí en XFM 91.5. Yo soy Rosana Dorame y no se me ha olvidado que tenemos los Exa Parasoles para ti. ¿Cómo lo puedes ganar? En un ratito más te voy a decir cómo puedes ganarlo. Mientras, te platico que si pretendes cruzar a los Estados Unidos de Norteamérica en Garita Nuevo Mexicali, hay un tiempo de espera de 19 minutos. Línea Sentry, Ready Lane, una hora exactamente. General, 52 minutos, paso peatonal, únicamente 10 minutitos. Para Garita Centro, el tiempo de espera en Sentry es de 10 minutos, Ready Lane, una hora. General, una hora también. Ready Lane, paso peatonal, 5 minutos. Y General, 35 minutos para el paso peatonal. 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Y hoy hemos estado hablando de mentirosas y mentirosos. Y yo decía, ¿por qué será que mentimos, no? En los hombres, regularmente, yo creo que con más frecuencia y para cuidar su ego, ocultan errores o destacan temas de dinero, de trabajo, de relaciones, pues para ocultar un poquito lo que no quieren que se sepa de ellos. En las mujeres, yo creo que las mujeres usan más la mentira piadosa o social, ya saben, ¿no? Para evitar herir los sentimientos de los demás o mantener la paz en el grupo. Las diferencias, yo creo que todos somos mentirosos. Lo que nos hace más o menos mentirosos no es ser mujer u hombre. Yo creo que pues las circunstancias, ¿no? Por ejemplo, en cantidad, hay encuestas que muestran que los hombres dicen más mentiras al día en promedio, más que las mujeres. Ahora, en control, algunos análisis dicen que las mujeres manejan mejor la culpa a no decir la verdad. O sea, se nos nota menos, pues, cuando echamos mentiras que a los hombres. ¿Ustedes qué piensan? Manden su WhatsApp audio, escríbanme 686-307-4757. Ya sabes, tenemos el parasol exacto o el exo parasol para que te lo puedas ganar. Muy al pendiente al 91.5. Por acá nos dicen, yo creo que todos mentimos por igual. Dicen por acá también, ambos son igual de mentirosos, pero los hombres somos más tontos para mentir. No, creo que para mentir, amigo, yo creo que se les nota menos, como bien decían por acá, ¿no? A las mujeres, pues sabemos disimularlo un poquito más. Dicen por acá, el perfil demográfico que define a la población de mentirosos depende en gran medida de las exigencias de la sociedad en cuestión. Sí, cierto, o sea, pues una mentirilla blanca. Yo no creo que las mentiras tengan colores, ¿eh? ¿Se es mentira o no es mentira? A lo mejor hay quienes lo disimulan mejor. Dicen por acá, tanto hombres como mujeres mienten. El problema es que las mentiras de los hombres son más notorias que las mujeres. Dice un clásico chiste. El hombre llama a las amigas de su novia porque no pasó la noche en su casa. Las amigas, pues, lo respaldan. En cambio, la novia, pues, el novio ni se da cuenta si llegó o no llegó. ¿Ustedes qué dicen? ¿Quiénes son más mentirosos, hombres o mujeres? Y me preguntan por acá, ¿qué? Ya cuéntanos qué estaba pasando un 3 de agosto en el mundo de la música. 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Y bueno, yo ahorita regreso y seguimos platicando. ¿Quiénes son más mentirosos? ¿Quiénes son menos mentirosos? ¿Hombres o mujeres? ¿Pero tú qué dices? Manda tu WhatsApp y recuerda tener tu aplicación de XFM en tu teléfono celular. Además, registrarte porque ya casi llega el momento que te diga cómo ganarte tu EXA parasol. Son las 6:09. Ya regreso. Mientras tú, como yo, en todas partes, ponte EXA.

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0: 6 de la tarde con 25 minutos aquí en XFM 91.5. Oigan, y ya llegó el momento de que ganen su Exa Parasol. Pero antes, si no conocen la promoción, bueno, les voy a platicar. 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Por acá dicen, pues ya ven que hoy estamos hablando de los mentirosos y las mentirosas, que los hombres son más mentirosos. Y hablando de calor, de Exa Parasol y de proteger el automóvil de los rayos directos del sol, también ustedes, por favor, protéjanse, hidrátense, porque resulta que estamos a 44 grados centígrados. Así que mucha agüita, sus sombrillitas si están caminando, bloqueador solar, ya saben, 22% de humedad, cero probabilidades de precipitaciones. Así que hidrátense muy bien, cuídense muy bien y pues ahora sí que váyanse por la sombrita, ¿verdad? Y si vas a ir a los Estados Unidos de Norteamérica, bueno, pues te aviso que en Garita Centro hay un tiempo de espera en línea Sentry de 15 minutos, Ready Lane 45 minutos, para General 50 minutos, paso peatonal en Ready Lane 6 minutos y General 32 minutos en General Peatonal. Para Garita Nuevo Mexicali, la línea Sentry tiene un tiempo de espera de en 10 minutos, Ready Lane 40 minutos, General 33 minutos y el paso peatonal 19 minutos. ¿Y qué tal? Con que pues van ganando los hombres, dicen por acá. Definitivamente no somos los más mentirosos, pero sí los más sonsos para que nos cachen. ¿Que si a qué hora es el parasol? Ahorita les voy a decir. Lo que les recomiendo yo es súper importante. 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Ahora sí, ¿qué onda? Platicamos qué estaba pasando el 3 de agosto de hace algunos ayeres en el mundo de la música. Pues te cuento que en 1985, el 3 de agosto, Madonna obtuvo su primer sencillo número uno en los UK Charts con Into the Groove. Esta canción fue incluida en la banda sonora de la película Desperately Seeking Susan. ¿Se acuerdan? Tú no, pero la tienes que ver porque es un clásico. Pero el cama sí se acuerda. Tenía la participación de Madonna y de Rosanna Arquette. Y creo que a partir de esa película fue que Toto se inspiró en Rosanna Arquette, ¿verdad, camarero? Para escribir la canción que lleva nuestro hermoso nombre de mi amiga la Rosanna Arquette y mío. Fíjense. Pero bueno, estamos hablando de Into the Groove, que fue un sencillo, el más vendido en el Reino Unido, con ventas superiores a las 850 mil copias para Madonna. ¿Qué tal, eh? Y también en el 85, por 3 semanas consecutivas, la banda británica Tears for Fears acaparó el lugar número uno en la Billboard Hot 100 de los Estados Unidos con Shout, que fue escrita por Roland Orzabal y también por Ian Stanley. Su segundo sencillo, número uno en este mercado discográfico, Shout, fue incluido en el disco Songs from the Big Sur, también del 85. Y nos vamos a poner metaleros, porque en el 1991, el 3 de agosto, Metallica celebraba una fiesta para conmemorar el lanzamiento de su disco homónimo en el Madison Square Garden en la ciudad de Nueva York. Kurt Cobain y Christy Novoselic de Nirvana estaban presentes. ¿Cómo no me invitaron a mí también? Pues estaba muy chiquita, ¿verdad? No podía ir. Y también el 3 de agosto, pero del 2008, Kid Rock estaba en el lugar número uno en los UK Chart Singles con All Summer Long, canción que está basada en Werewolves of London de Warren Zevon y también en Sweet Home Alabama de Lynyrd Skynyrd. Y eso sucedía el 3 de agosto del 2008. ¿Pero qué estaba pasando en el 2015? Pues te cuento que Phil Roth, el ex baterista de AC/DC, se declaró inocente de haber estado en contra de las condiciones de su detención domiciliaria, porque pues se había pasado de uvas, pues. Se pasó de uvas, manejó en ese estado y le dijeron, bueno, te vamos a multar, no te vas a ir a la cárcel, te vamos a dar pues una detención domiciliaria y una multita. Ah, pues el muchacho se escapó. estaba bajo arresto domiciliario y se fue, y además de que se fue, pues ándale que lo cacharon con dulces ilícitos. Y además de dulces ilícitos, pues estuvo ahí peleandito con otras personas vecinas de su casa. Entonces, pues ahora sí me lo metieron al botiquín. Son las 6 de la tarde con 30 minutos. Eso estaba pasando un 3 de agosto de hace algunos ayeres en el mundo de la música. Regresando, lo prometo, te voy a decir cómo ganar el Exa Parasol. Mientras, en todas partes, ponte Exa.
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0: 11 minutos para que sean las 7 de la tarde aquí en XFM 91.5. ¡Ey! 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Y en este momento, ponte a mandarme a nuestro WhatsApp 686-307-4757. Mándame un screenshot o pantallazo, como tú lo llames, demostrándome que nos sigues en nuestras redes sociales, ¿ok? Que nos sigues en nuestras redes sociales, ya sea en Instagram o en Facebook. Y también mándame un pantallazo o un screenshot demostrándome que ya tienes la aplicación en tu teléfono, la aplicación de XFM, y que estás registrada, registrado. Y la pregunta del día de hoy es súper sencilla. Dime cuál es el color exacto. ¿Cuál es el color exacto? Listo. Con esas tres cosas te llevas tu EXA parasol. Cuéntamelo todo. ¿Ok? Pantallazo demostrándome que me sigues en alguna... Bueno, que nos sigues a XFM en las redes sociales, en cualquiera que nos esté siguiendo. Y también un pantallazo donde aparezca tu nombre ahí del registro en la aplicación de XFM y cuál es el color exacto. 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Pero no se preocupen, que mañana tenemos cita aquí en el 91.5 a las 5 de la tarde. Espero que pases excelente resto de la tarde. Ya lo sabes, en todas partes, ponte EXA. Adiós.
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2: 656.
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0: 7:03.
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2: Revista del Consumidor Radio. Los pantalones de mezclilla son un clásico, pero no todos te ofrecen la misma calidad. Hoy te revelamos cuáles de los 30 modelos que analizamos son realmente los más duraderos.
3: Quédate en Revista del Consumidor Radio.
4: Revista del Consumidor.
3: ¿Sabes cómo surgió la mezclilla? Este tejido, conocido mundialmente como denim, toma su nombre de una ciudad al sur de Francia llamada Nimes, donde comenzó a fabricarse en el siglo XVI. Tradicionalmente, la mezclilla se fabrica con algodón tejido de sarga, que le da esas clásicas líneas diagonales y gran durabilidad.
2: Por eso, durante el siglo XIX, estos pantalones se popularizaron entre mineros y obreros que realizaban trabajos pesados. Con el tiempo, dejaron atrás las minas para conquistar la cultura popular.
3: Y aunque hoy forma parte de la moda cotidiana, en años recientes, la industria textil ha buscado producir la mezclilla de manera más sostenible mediante tecnologías que reducen el consumo de agua, utilizan fibras recicladas y emplean procesos menos contaminantes. Gracias a ello, continúa siendo una prenda básica que ha acompañado a distintas generaciones durante más de un siglo.
2: Por eso el Laboratorio Nacional de Protección al Consumidor analizó su calidad, resistencia y durabilidad.
5: Hola, ¿qué tal? Soy el ingeniero Luis Armando Juárez Mendoza, del área textil del Laboratorio Nacional de Protección al Consumidor, donde realizamos un estudio de calidad de pantalones de mezclilla para caballero. En esta ocasión analizamos 12 marcas con 30 modelos, de los cuales 13 son en 100% algodón y los 17 restantes fueron en mezcla de algodón con poliéster y elastano. Se realizaron los siguientes ensayos: información al consumidor, acabados, determinación de la masa por unidad de área, resistencia a la tracción, resistencia al rasgado, cambio dimensional, la determinación del torque y elasticidad o deformación del pantalón. ¿Pero qué les parece si vamos a ver los resultados de este estudio de calidad de pantalones de mezclilla?
3: Todos los modelos analizados cumplen con su información comercial, con su declaración de fibras y con su prueba de acabados. En el caso de los pantalones de tela 100% algodón,
2: en la prueba de durabilidad, un modelo de la marca Silver Plate calificó con excelencia.
3: Los 5 modelos que se encogieron ligeramente después de 3 ciclos de lavado son Cimarrón Jeans, Furor, Oji y 2 de Silver Plate. Ahora continuamos con los resultados para los 17 modelos fabricados con tela a base de mezcla de fibras. Al igual que en la categoría anterior, todos los modelos cumplen con su información comercial, con su declaración de fibras y obtuvieron una calificación de excelencia en la prueba de acabados.
2: En las pruebas de resistencia, 3 modelos destacaron como los más duraderos del análisis, uno de la marca Levi's y 2 de Oggy.
3: Un modelo de la marca Lee y otro de Oggy se encogieron ligeramente.
2: Respecto a la talla, estos modelos resultaron ser un poco más grandes de lo que indican en la etiqueta. 3 de la marca Oggy, 1 de Member's Mark, 1 de Furor, 1 de Big John y 1 de Silver Plate. Antes de comprar un pantalón de mezclilla, toma en cuenta las siguientes recomendaciones.
5: Es muy importante que al comprar un pantalón, tú lo laves, ya que todas las prendas, inclusive los pantalones de mezclilla, son lavados con colorantes. Estos colorantes llevan químicos que aún así, si la empresa no hace un lavado correcto, se van a quedar impregnados y cuando te lo pongas o coloques, ya que este producto va directamente a la piel, puede llegar a irritar. La diferencia en tallas que pueden presentar los diferentes tipos o cortes de los pantalones es precisamente debido a eso, al corte que cada diseñador de la marca presenta. Pero algo muy importante que debe respetar es la cintura. En la etiqueta te informa esa talla. Y el largo, hay algunos pantalones que tú vas a encontrar 34x32. El primer número te indica la talla, que es el contorno de la cintura, y el segundo número te indica la longitud del costado de la pierna. Si la mezclilla de tu pantalón es más gruesa o delgada, no es un indicativo de que va a resistir más o menos. Eso va a depender del gusto de la persona, pero el pantalón de mezclilla te va a ofrecer más resistencia si viene acompañado con poliéster, pero va a ser cuestión de gusto. Si quieren tener mayor información sobre el estudio de calidad de pantalones de mezclilla para caballero, consulten la Revista del Consumidor, ya sea impresa o digital.
4: Revista del Consumidor.
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4: Hoy,
2: Revista del Consumidor. 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
3: En este momento, mientras escuchas estas palabras, tu cerebro está haciendo algo extraordinario. Está interpretando sonidos, convirtiéndolos en lenguaje, buscándole sentido y al mismo tiempo manteniéndote respirando, parpadeando y con el corazón latiendo. Todo eso en menos de un segundo. Y lo más sorprendente, el cerebro que hace eso hoy no es el mismo que tenías hace 10 años. Porque tu cerebro nunca deja de cambiar. El cerebro no es una estructura fija, sino un sistema dinámico que se transforma a lo largo de toda la vida. Todo comienza en el vientre materno, donde se forma un cableado cerebral único para cada persona, tan irrepetible como una huella digital. Ese cableado es como el hardware de una computadora. Establece los circuitos básicos que nos permiten respirar, dormir y succionar apenas nacemos. Después del nacimiento llega la infancia y ahí el cerebro se convierte en una esponja. Cada estímulo, una caricia, una canción, un juego, funciona como un programa de software que se instala sobre ese hardware inicial. Las conexiones entre neuronas se multiplican a una velocidad impresionante. Por eso, la infancia es la etapa de mayor plasticidad cerebral, la capacidad del cerebro para transformarse en respuesta a lo que vive. Luego viene la adolescencia, y aquí pasa algo fascinante. El cerebro empieza a afinar sus conexiones, fortalece las que más usa y elimina las que no necesita. Pero atención, el lóbulo frontal, que es donde se toman decisiones y se controlan los impulsos, todavía no está terminado. En muchos casos, no madura completamente, sino hasta después de los 21 años. Por eso, en la adolescencia, es común actuar sin medir riesgos y buscar la gratificación inmediata. No es rebeldía, es biología. En la adultez, el cerebro alcanza su mayor estabilidad. Las redes neuronales están mejor organizadas, lo que permite pensar con mayor claridad, regular las emociones y tomar decisiones complejas. Pero estable no significa estático. En esta etapa, también pueden aparecer desafíos emocionales como el estrés, la ansiedad o la depresión, porque en el cerebro siempre conviven emociones positivas y negativas. Y mantener el equilibrio depende mucho de cada persona. Y cuando llega la vejez, aunque la memoria a corto plazo puede fallar y algunas conexiones disminuyen, el cerebro sigue siendo capaz de aprender, de adaptarse, de sorprendernos. La experiencia acumulada fortalece capacidades como el juicio y la reflexión. Envejecer no es apagarse, es cambiar de ritmo. ¿Cuidar este órgano extraordinario? Existen tres claves. Actividad física para oxigenar el cerebro. Estimulación intelectual para forzar la neuroplasticidad. Y convivencia social, porque el cerebro humano está diseñado para relacionarse con otros. El aislamiento y la soledad lo dañan. La conversación, la colaboración y el afecto lo protegen. Porque entender el cerebro, como dice esta gran científica mexicana, es entendernos a nosotros mismos. Con información de la doctora Herminia Pasantes, pionera mexicana en neurociencias e investigadora emérita del Instituto de Fisiología Celular de la UNAM. Les saluda Mónica Genis.
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0: alguien, no la dejes ir, para que no tengas que dedicarle una canción como esta. 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

0: 7 de la mañana con 42 minutos. Ya llegó la mera punta del tren. Bueno, un tren ya medio acabado. Un tren ya oxidadón. Un tren ya... pues ya, sin, ya ni chuchu digo, la neta. Oiga, nada, no, más bien carcacha. Carcacha radiofónica. El día de hoy, primero que nada, muy buenos días. ¿Cómo están el día de hoy? Espero que hayan despertado bien y de buenas. El día de hoy... martes de segundas oportunidades, 4 de agosto del 2026. Estoy muy contento de estar de nueva cuenta con todos ustedes. Aprovecho para mandar un gran saludote a todas aquellas personas que se van reportando a través de nuestro WhatsApp exacto. Dicho sea de paso, tú puedes mandar tu audio, tu mensajito al 6863074757. 6863074757. Ese es nuestro WhatsApp para que puedas reportarte, mandar tu audio, dice, a decir, no sé, buenos días, feliz cumpleaños, ¿cómo están? Hubo choque acá, reporte de tráfico acá, reporte de garitas por allá, que esto, que el otro. Bueno, mándalo todo. Tu voz suena a través del 915 de tu radio. Por acá se reporta Argelia. Buenos días, good morning, Argelia. ¿Cómo estás el día de hoy?
1: Hola, hola, buenos días, Gago, Laura y Radio Escuchas. Y la otra señorita que está en el lugar de...
0: la famosísima Laura, Pau,
1: que salió de vacaciones. Buenos días. Y pues, Gago, aquí andamos, gracias a Dios. Este martes de segundas oportunidades.
0: Sí.
1: Y pues, entrarle al calorcito, no hay de otra. Que tengan un bendecido y excelente martes. ¡Chao!
0: ¡Chao! Pásala bonito, Argelia. Qué bueno que te reportaste. Nos encanta, así como ella. Tú manda tu mensaje de buenos días. Repito, al 6863. 074757. Como pudiste escuchar, bueno, tenemos buenas rolas, una buena selección musical para ustedes, como siempre. Exa FM con la mejor música del planeta Tierra. Empezamos con algo así como muy movidito, muy de playa, muy de rave, muy de Cancún, Tulum, wey, de show con fuego, con bastones de fuego. ¿Qué te gusta? No sé. O sea, güey, hilito rojo en la muñeca, güey. O sea, todo eso, ¿no? Empezamos muy así. Nos encanta, sobre todo muy ad hoc con este calorcito, justamente como lo mencionaba Argelia. El día de hoy, no salgan. Esa es la recomendación número uno, no salgan. No, que ocupo comer, no comas. No, pero ocupo ir por los niños al curso, déjalos ahí. Es curso de verano. No, que esto, que... no salgas, no salgas. Deja a los niños en el curso ahí, de seguro tienen mejor refri ahí en el curso que en la casa. No sé, no salgas, no vayas por ellos, no los recojas ahí, déjalos. Ahí déjalos. Se van a divertir, diles que es una misión de aventura ahí. Porque, madre mía, el calor que está haciendo desde, pues, desde ayer, antier, y el día de hoy no será la excepción. La temperatura máxima será de 45 grados centígrados. Todavía no son las 8 y ya estamos a 33. No me canso de ponerlo en contexto. En otras ciudades, no sé, en Ciudad de México, ahorita estuvieran de... ¡tin, tirin, tirin, tin! Extra, extra, en el noticiero SEMA, matutino más importante de México. ¡Ola de calor en Ciudad de México! Los niños se han sido suspendidos de clases por 3 años por la inmensa ola de calor en la que estamos viviendo. 33 grados. Cállate la boca, López Dóriga, cállate, por favor. ¿Cómo que ola de calor? 33 grados, y eso en su máximo punto, ¿eh? Aquí todavía ni las 8 y ya estamos... que nos hierven las patas a 33 grados centígrados. Evidentemente la temperatura y la sensación térmica será aún más alta. Así que, por favor, cuídense mucho. Tómense un suerito, mucha botellita de agua. Refresquense. El día de ayer llevé a la bala de natación. No manches. Y de por sí los asientos son gradas. O sea, son gradas de cemento. Se me olvida llevarme... para empezar, o sea, a ver. No es que uno sea nalgón. De hecho, todo lo contrario. Me duele el hueso, güey, de estar esperando ahí en la natación, en las gradas de cemento. Siento que hago hoyo ahí, me duele el hueso. Y aparte, hirviendo. No, dije, se me van a cocer todo. Lo que escaseo, se me va a cocer. El hueso, hervido ya. Tuétano, así. Tuétano ya, por favor, que mi hueso está hirviendo con el calor que está haciendo. Ya me daban ganas de meterme a la alberca. Ya lo estoy gestionando. Carta de buena salud y demás para meterme a la alberca. Nadar ahí en un carril. A estorbar nomás, pero pues remojando el callo, ¿no? Habiendo dicho eso, el día de hoy en este momento nos reportan por acá el porcentaje de humedad. Ese también friega. Estamos a 56% de humedad. claro, que es de los factores que más nos pega, ¿no? Dice por acá, saludos desde Tijuana, 22 grados, no te creo. ¿Estará 22 grados en Tijuana? Dice, acabamos de cambiarnos por trabajo y la verdad, los locutores... Ay, sí. Dice, no valen verdura. Oye, pero a ver, espérame. Número uno, ¿cuánto tiempo llevas en Tijuana? Está aquí cerquita. ¿Neta 22 grados? Ay, es que la neta, el clima de Tijuana es tu rollo, ¿no? 22 grados, pero no sé si me fuera a vivir para allá. O sea, mentalmente, o sea, visualmente no me atrae. Digo, Mexicali tampoco es que te gusta Nueva York, ¿verdad? Evidentemente, pero no sé, me gusta andar por calles planas. Bueno, planas entre comillas también, porque parece que estamos en Marte, ¿no? Todo lleno de cráteres. Pero tú sabes a lo que me refiero, puedes dejar el carro sin tener que poner el freno de mano ahí. Todo entumido de tanto poner el freno de mano en las bajadas, en las subidas, en las colinas, en las montañas, en las que subes, que bajas. No lo sé, Eric, no lo sé. Dice, sí, me mandaron... llevo 2 meses en Tijuana y ya nos manda la temperatura de su carro, que marca el tablero de su auto. 22 grados centígrados, no te lo puedo creer. Pensé que íbamos a andar por las mismas. No por las mismas, evidentemente, pero yo dije, güey, si estamos a 33 grados ahorita, en Tijuana debe estar a 27, 28. No, están a 22 grados centígrados y está nubladito. Dime si no es una chulada eso. Pero le mandamos un saludote, te lo agradezco. Dice por acá, te escuchamos en la app de EXA, desde la app. Saludos, carnalito, ¿cómo te llamas? ¿Cómo se llama tu nombre? Repórtate, dime tú. ¿O en qué número de celda estás? ¿O de dónde nos...? Ah, no, ya, el auto, está en el auto, sí, cierto. Saludos, carnalito. Pasar bonito. Aquí dice César. Como el chango. Muy bien. Saludos, César. Saludos, pasar bonito. Gracias por escucharnos por la app. Te mando un abrazote. Que te vaya muy bien en Tijuana. Dice por acá, envidia a los de Tijuas. Sí, el clima es otra cosa. Tengo audios. Hola, Gago. Lázaro Cárdenas congestionado desde Eje Central en dirección a Nuevo Mexicali. Están haciendo reparaciones en el puente del accidente de ayer. Parece. Bonito día. ¡Wow! Hablaremos del accidente del día de ayer. La verdad que un evento claramente desafortunado. Y a mí me dio mucha tristeza ese accidente. Sobre todo escalofríos porque... Por la hora en... O sea, un accidente así siempre es terrible, ¿no? Un accidente siempre así es triste. Un accidente donde alguien pierde la vida siempre va a ser lo peor en el mundo. Siempre. Pero... Me dio escalofríos pensar que fue que a las 2 de la tarde, o que, no, a las 4, ¿no? Aproximadamente, 4 o 3 de la tarde, por ahí. Y tú dices, güey, voy a recoger a los niños, voy a mi casa. O sea, uno pensaría, claro, los accidentes pueden pasar donde sea, como sea, cuando sea. Ese es un ejemplo de ellos, ¿no? Pero uno pensaría como, ay, güey, no andes en la calle tan de madrugada. A las 3, 4, 5, 6 de la mañana, no andes tan de madrugada porque... Mucho borracho, mucho inconsciente manejando los accidentes. No andes esta noche, no andes esta noche. O no andes por calles que estén así medio raras. O sea, Lázaro Cárdenas, arriba del puente, 3 de la tarde, un horario donde todas las familias cachenías ya vamos de regreso a la casa. Bueno, la gran mayoría salen a comer, van por los niños al curso de verano, salieron con los niños. O sea, a plena luz del día y salen con sus tarugadas de andar jugando carreras. Güey, ya entendimos, tienes un Mustang. Ajá, güey, o sea, le quitaste la vida a alguien. Le quitaste la vida a alguien. O sea, es algo que no logro de entender. O sea, no logro de entender. Y eso podrán decir lo que sea, que luego sacan de que los carros, que no sé qué. Los carros, ¿qué, güey? Mustangs, Infinities, Batimóviles, hay en todo el planeta Tierra. Educación es la que nos falta. Ya ni siquiera hablo vial. O sea, ya en este punto, educación es la que falta. Y repito, no me refiero a la vial, a la de los caminos. No, educación y punto. No entiendo la verdad a las personas, pero lamentable lo que pasó ayer acá en Mexicali, en el puente de Lázaro Cárdenas de Río Nuevo. Muy lamentable. Y luego todavía se fuga. Y luego todavía los amigos de él le ayudan a fugarse. Entonces, pues esperemos que lo encuentren, digo, para que la justicia tome cartas en el asunto. Y eso te habla de un gran problema de falta de educación y pues de pantalones también. Porque mataste a alguien y te das a la fuga en plenas 3 de la tarde, es algo muy, muy, muy, muy, muy grave, ¿no? La verdad que sí, lamentable. Y nuestras condolencias a las familias que fueron afectadas. Una perdió la vida, otras heridas, otras tres personas heridas en este evento que sucedió el día de ayer, allí en el puente de Río Nuevo y Lázaro Cárdenas. Lamentable lo que pasó en Mexicali. Y pues bueno, toca pasar página y estaremos muy al pendiente de lo que surja alrededor de ese tema. Hay mucho de qué hablar. Hablando de temas fuertes, pues que siempre Pedro Ariel Mendívil, exdirector de la policía, fuera de... Es más, ni siquiera lo vincularon a proceso como tal. O sea, eso lo vamos a hablar más adelante definitivamente, pero pues, ¿qué está pasando, no? Recuerdo las palabras de la fiscal María Elena Andrade diciendo, cuando le preguntaron, oiga, ¿es una cortina de humo? Porque hay que recordar, o sea, estos son hechos, lo que estoy diciendo, ¿no? Son hechos, son cosas que pasaron. Pasaron los audios de Marina y agarraron a todo mundo, ¿no? Agarraron hasta que al que subió a Jesús a la cruz, ya lo andaban agarrando. Ya abrimos carpeta de investigación, ya sabemos quién es, ya vamos a dar con su paradero, quién puso a Jesús, nuestro Señor, en la cruz, y vamos por él. O sea, agarraron a todo mundo en esos días donde salieron los audios de la gobernadora. Andaban agarrando, vato, a todos. O sea, cuídate, Mario Besares, porque en la investigación de Paco Stanley me cae que también de acá, con tal, sigue abierta, con tal de que no se hablen de los audios de Marina, me cae que le llegan a Mario Besares ahorita mismo. Estos vatos ya están descubriendo quién disparó a Colosio. O sea, estos vatos descubrieron ya absolutamente todo. John F. Kennedy, que siempre no fue Oswald. O sea, una locura, ¿no? Le preguntaron, oye, fiscal, pues fíjese que pues toda la ciudadanía, el ojo público y nosotros los medios de comunicación, los expertos y todo, pues dicen que si es una cortina de humo, que si es una caja china. No, ella dijo que es una caja de Pandora. Que vienen cosas buenas, que se... Bueno, como que no supo utilizar muy bien la analogía de la caja de Pandora, pero se refería a que se destapó, en verdad lo que quiso decir, pero no supo cómo fue, se destapó la cloaca. Así es. Se abrió la alcantarilla. Eso es lo que quiso decir. Pero algo que mencionó cuando le preguntaron eso, ella dijo, muy firme, muy convencida, pecho erguido, mirada fija, sin temblarle la voz, dijo... Esta investigación no es de ahorita. No es de ahorita. No es una caja china y tampoco cortina de humo. Porque fíjense que esta investigación lleva más de 3 años. Y tenemos todos los elementos. O sea, lo dijo con todas sus letras. Esta investigación no es de ahorita, es de hace 3 años. 3 años. Y que cuentan con todos los elementos y que una investigación... No, hombre, pues echaron flores entre ellos, ¿no? Que somos los mejores. Esta investigación ya lleva... No, hombre, ya la hicimos, órale. Mocos, no duró ni una semana y no lo pudieron vincular a proceso. Salió Pedro Ariel Mendívil, exdirector de la policía, acusado en ciertas cosas de manera... En temas graves. Ojo, quiero aclarar, para que marquen bien mis palabras, no estoy diciendo que sea... o no inocente, eso lo determina la justicia, pero ahorita ni siquiera la justicia lo pudieron llevar, porque dicen, justamente el juez, que no hay pruebas suficientes. Uno se pregunta entonces, pues, ¿qué diablos entregaron o qué diablos hicieron en esos 3 años? Perdónenme, pero qué perroso, porque salir a decir, oye, somos los mejores, 3 años llevamos investigando, 3 años, fíjense, para que vean. 3 años, pim, pim, pim, él en una semana, órale, se les fue. Se les fue, y pues bueno, creo que van a apelar esa decisión del juez, pero pues al ojo público, pues quedan muy mal parados, ¿no? Quedan muy mal parados. Bueno, de eso también hablaremos más adelante. 7:56 a.m. Además, cambiando radicalmente el tema, quédate con nosotros porque te voy a decir qué crees. 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Cuéntamelo todo. 6-8-6-3-0-7-47-57. Corte comercial y volvemos. No le cambies. Yo soy Gago en todas partes. Ponte Exa. Muy buenos días.
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13: Enrique Iglesias.

0: de buen clima, pero yo tengo agua. Oh, y creo que ahorita en ciertas zonas traen problemas con el agua, la verdad que sí. Traen problemas con varias cosas, la verdad que sí. Pero, pues cierto. No sé. Bueno, toco madera, ¿verdad? No voy a decir porque seguro alguien de Tijuana va a decir, ay, no sabes de lo que estás hablando, pero en verano, ahorita, del verano de Mexicali a estar, ¿cuánto dura el verano? ¿O el calor infernal? ¿Dos meses? Sí, aquí. ¿Unos dos? ¿Más? Menos. Pero, o sea, sí hace calor, pero así calor infernal, o sea, que tú dices, por favor, Diosito, ¿septiembre también tres meses entonces? ¡Wow! No manches. Sí, sí, suele pasar. Es que septiembre también es medio alocado porque... Yo me acuerdo que una vez le hice un cumpleaños a la Vale en septiembre porque ella cumple el 30 de agosto. Entonces siempre decíamos, hace un calorón el 30 de agosto. Hay que hacerlo. Y lo hicimos creo que el 14, el 11 de septiembre. Y yo, ay, las Torres Gemelas. Creo que las Torres Gemelas nadie ubica a el parque donde hicimos la fiesta, ¿verdad? Entonces, no había problema, así. Entonces, dijimos el 11 de septiembre, ya para que baje un poquito. Nos llovió, tormentón. No manches, bien difícil atinarle. Entonces, le huimos del calor, pero hubo un tormentón y era albercada y con paletas de hielo. No, hombre, pues hasta frío hizo en un ratito. Bien raro el asunto en septiembre. Pero el calor así infernal, me atrevo a decir que dos meses. El calor ese que tú dices, no manches, o sea, nos estamos quemando. Junio, julio y agosto. Oh, pues sí. Tres meses de volada, sí. De ley, ¿no? ¿No cambiarías esos tres meses por buen clima, pero no tener agua? ¿No? ¿Tú dices no? No tener agua. Pero, por ejemplo, en Tijuana no hay agua, ¿no? A ver, la verdad desconozco de lleno la situación en Tijuana. Pero pueden comprar pipas de agua. No es lo óptimo, pero pues se puede comprar pipas de agua, ¿no? Como, hey, ¿le abras a la pipa? ¿No? ¿O se puede o no? ¿O estoy yo delirando? Ni que fuera... ¿Sí, no? Pues, entonces, no cambiarías... O sea, como que por eso... Solamente esos tres meses. ¿Sabes qué? Fierro, buen clima, pero sin agua. Pero le puedes hablar a la pipa. Yo sí. Sí, tres meses nomás. No digo que siempre, pero... Yo esos tres meses sí... Aparte ni me gusta bañarme. O sea, a quien quiero engañar, si lo sabe Dios, que lo sepa el mundo. Es radio. Afortunadamente la radio todavía no llega a tanta la tecnología. No es rascahuele, pues. Es solamente la voz, ¿no? Número dos. Es aquí. Todo el mundo en Mexicali anda congestionado nasalmente. Entonces, tampoco es que me vayan a oler. O sea, ¿qué les importa? Limón. O sea, también. También hay muchas cosas, aromatizante, pinitos, mentas, detalles, no sé qué sé yo, ¿no? Dice para acá, pues sí, son cosas que uno pone en una balanza, no sé. Yo por lo menos esos dos meses sí prefiero buen clima a no tener agua, sobre todo porque tengo la posibilidad de hablarle a la pipa. Órale, caiga. Dice por acá, sí, pones un Rotoplas y listo. Eso es lo que creo yo, no sé qué tanto, ¿verdad? Pero, pues lo que te gastas en luz, bueno, tenemos el subsidio, pero lo que te gastas en luz de todas maneras, pues te lo gastas en agua y buen clima. Imagínate a las 4 de la tarde de que, hey, vamos por un café, sí, ahí la terracita afuera, en la mesita. A correr. Ajá. Para correr, y no, húmedo. Sí. Este fin de semana me lancé con la doctora Isabel porque inauguró su nuevo espacio de trabajo donde estaba, pero ahora son tres pisos. No manches, es como Disneyland para la gente que tenemos arrugas y que queremos lucir mejor. Está chido, la verdad. Pero bueno, era las 11 de la noche o 10:40 o algo así. 40 grados estábamos sudando afuera. No, hombre, loco. Una cosa espantosa.
1: Buenos días.
0: Buenos días.
1: Pues yo sí los cambiaría, la neta. No,
0: ¿sí?
1: Salgo, pero mi marido, que es mecánico diésel y se la lleva metido en los troques con este calorón, adentro del troque prendido y más aparte la humedad y el calor, yo pienso...
0: No llores, ¿cómo va a llegar el vato oliendo?
1: Pienso que él sí los cambiaría, que no hubiera agua. Unos meses aquí en Mexicali, igual se...

0: contrata agua, ¿verdad? Yo pienso que él sí. Yo no. Yo no, porque yo soy todo el día en el refri.
1: ¿Por qué qué? Todo el día en el refri. Ah, bueno, pues ella sí, ella no le sufriría tanto. Dice, la verdad sí está bien padre allá por el clima, San Diego, excepto el agua, y pues dicen que está peor en delincuencia, ¿no? Sí, pues ahí están los números, ¿no? Y sobre todo la percepción es diferente en cuanto a eso. Por acá dice, sí, son 4 meses infernales, junio fue muy caliente, arriba de 40, o sea, también junio. Dice, buenos días, que nadie diga nada a Tijuana, que nosotros no tenemos luz en la temporada que más la necesitamos. Pues, ajá, sí, se refiere a que aquí, que no tenemos luz. Acá hay zonas que se les va la luz muy seguido y hay zonas que no. Pero no son apagones. Interrupciones eléctricas es lo que dice nuestra gobernadora Marina del Pilar. Entonces, elige bien tus palabras, corrígele bien, porque no, apagones no hay aquí en México. Interrupciones, por favor. Ok. Dice por acá, ¿podrías felicitar a mi sobrino César Alonso, que hoy cumple sus 18? Saludos, César Alonso, muchas felicidades, 18 años ya. Ya un shotcito ya merita, ¿no? Sí, buenos días, Gago. Lo que más me sorprendería es ir al Baja Beach Fest sin que nos duela la rodilla, incluido tú. Bueno, ¿yo qué? Yo ni te dije nada. Y ya me andas atacando, desgraciado. Pero sí, sí me dolería la rodilla. Pero que va de que te duela la rodilla aquí en Mexicali asándote a que te duela la rodilla en la playa, en Rosarito, escuchando Yandel, Nicky Jam, a Junior H, uf, Ozuna, Manuel Turizo, Anuel, a los amantes de La Kenini. Nah, pues, que me duela ya, la neta. Por favor, o sea, hay niveles. Dice por acá, buenos días, pues dirán lo que quieran, pero en Tijuana no tienen un cocinero chino. Para que veas. Son las 8 de la mañana con 13 minutos, vámonos a música y al regresar, pues tenemos que hablar de qué diablos está pasando aquí en Mexicali, así que conviene no despegarte un solo segundo. Yo soy Gago, ya volvemos en todas partes, ponte Exa.

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0: 8 de la mañana con 23 minutos. Estamos de vuelta a través de la frecuencia naranja en el día de hoy. Estamos muy contentos. Hoy martes de segundas oportunidades. Gracias por estar sintonizando la frecuencia naranja desde muy tempranito. Sigo recibiendo mensajitos. Sí, buenos días, Gago. Dice, yo viví un año en Tijuana y no me gustó. Sí, buen clima, pero había días calientes. No sé por qué agarramos ese tema. Se engancharon todos con ese tema, ¿verdad? No, o sea, ni siquiera era tema. ¿Qué fue? ¿Cómo empezó esto? Ah, porque alguien nos mandó un mensaje que estaba escuchando desde allá vía la app. Pero bueno, lo bueno es que cada quien puede estar donde quiera estar. No somos un árbol, nos podemos mover. En Nueva York, ¿verdad? Sí, yo quisiera, ¿de dónde quisiera estar yo? O sea, aparte, rejubilado. Me gustaría estar en... A ver, fuera del país, yo creo que me gustaría estar en Barcelona, España, Jolines, en Valencia, Italia. Fíjate que Italia me han dicho que no está tan bonito. Eso me han dicho, yo no he tenido la oportunidad de ir. O sea, que hay zonas muy bonitas, me imagino que a lo mejor las turísticas, pero que no está tan cool. Eso es lo que me han dicho unos, no sé si creerles, yo no he tenido la oportunidad de ir, pero como que me mueve más... Que su Valencia, que su Barcelona y que nada, eso está. Y creo que yo, ahí, ¿no? ¿Dentro del país dónde te gustaría estar, mi querísima Pau? Ciudad de México, sí es bonita la Ciudad de México, la verdad que sí. En específico, creo que me gustaría ir... Sí, Ciudad de México. Monterrey, tal vez. Que también es por zonas... O Guadalajara, a lo mejor el clima de Guadalajara, prefiero más el clima de Guadalajara, tal vez. Y fuera de este mundo, sí. Ya bien galáctico, Júpiter. Fíjate. Oigan, el día de hoy tenemos tema exacto mañanero para que puedas participar y mandar tu audio. Hashtag necesito. ¿Qué necesitas? Hashtag necesito. Manda tu audio al 6863 07 47 57. Hashtag necesito. Ese es el tema exacto del día de hoy. 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Tengo audios, buenos días, ¿cómo estás? ¿De qué la giras? ¿Cuánto te debo? ¿Quién eres?
1: Buenos días. Hashtag necesito que le pongan una lona a Mexicali urgentemente, que ya no soporto el calorcito.
0: La neta. O sea, si las gasolineras VIP de Chava Iglesias. No era de Chava Iglesias, era de Javi Noble. Si las gasolineras VIP de Javi Noble se burlaron de él y después se hizo realidad a los años. Si cooperamos todos los mexicalenses, 10 pesitos cada uno y mandamos poner malla sombra en todo Mexicali, creo yo que sería una muy buena iniciativa. La verdad, creo que sería una muy buena iniciativa. Siento también que en breve algún político le va a querer poner a esa lona anuncios. Y lo va a querer licitar y lo va a querer vender. Entonces, una lona sin anuncios. Una malla sombra gigante en todo Mexicali que nos cubra sin anuncios, sin publicidad. Todo eso. Sería, yo creo, genial. Es una muy buena idea. Gracias, queridísima radio. Escucha que nos mandas esta increíble idea. Dice por acá, buenos días, Gau. Hashtag necesito unas vacaciones en la playita. Es más, manda tu audio. 6863-074757. De bote pronto, ¿qué te parece? ¿Qué me lo cuentas? En 4. Se me olvidó decirte, Pau. Es que sí, ajá, espérame. Ahorita vamos a poner el deal en 4. Ustedes tranquilos. La Pau dijo, ¿qué está pasando? ¿De qué? ¿O qué? ¿A qué le pico? Manda tu audio 68-63-07-47-57. Desahógate. Ahora sí, ¿qué te parece que me lo cuentas en cuatro?
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0: Tono 6863074757, hashtag necesito. Mira, acá tengo audios.
6: Buenos días, Gago.
0: Buenos días.
6: Hashtag sí. Necesito, ¿cómo era?
0: Sí, así.
6: Bueno, necesito, me urge que ya entren mis hijos a la escuela. ¿Ya,
0: ¿ya no los aguantas?
6: Los aguanto, todo el día peleando. Y peor, mi hijo, que es el de 16, este le anda picando las costillas a mis hijas todo el día.
0: Oye, ¿y no lo ha visitado el tío Chancla, el tío Cinturón? ¿No le ha pegado una visita? ¿O qué? ¿O ya hoy en día no se puede? Así. Pues bueno, le duró un mes de vacaciones. Pues ¿para qué los...? Pues, tú querías, ahí andabas de coqueta. Ahí está, 3 chamacos. ¿O cuántos dijo? ¿2? 2 dijo. Bueno, dijo, mi hijo a mis hijas. Entonces 3. Mínimo 3, ¿no? Pues una visitadita del tío Cinto, a lo mejor, y agarra la... Que ya con 16 ya no duele. La verdad ya no duele, ya es como... Sí, ya, o sea, ya, le tira la chancla, le rebota la chancla. Ya, dice, está bien grande. Pues, ¿Qué podrá hacer? No sé, dice, ya está grande, ya que lo hace así. Ya es, ¿no? Dice, no le teme la chancla, me da miedo, está más alto que yo. Sí, pues sí. Sí, está bien. Exactamente, me da miedo mi propio hijo. Dice, buenos días, Gago, hashtag, necesito unas vacaciones en la playita. Ahí está. Ay, sí, se antoja, ¿no? Se antoja. A ver.
7: Buenos días.
0: Hasta ya lo leí, es de la Maya Sombra, excelente idea. Dice por acá, buenos días, hashtag, necesito Cancún. Oh, playita, Cancún, igual. Sobre todo en estas fechas, ¿eh? Creo que estas fechas no son las mejorcitas para ir a Cancún. Repito y vuelvo a lo mismo. De estar sudando toda la bisagra y que te escorra la gotita de sudor por la espalda y llegue hasta donde no pega el sol. Aquí en Mexicali, aburrido. A que pase lo mismo en Cancún. Pues bueno, vámonos a Cancún, ¿no? Entonces, sí, creo que sí hace mucho calor en estas fechas. Recomiendan mucho ir como en noviembre, diciembre. Pero, pues, unas cosas. Que puede, puede. Dice por acá, hashtag, necesito mi café, muero de sueño. Sí. Dice, buenos días, Gagor. Ella misma dice, reportando que en Lázaro Cárdenas y Río Nuevo está cerrado un carril. Dice, ayer te miré en el gym. Ay, crean que sí voy, ¿eh? Ahí como me ven con cuerpo de perro parado, sí voy al gym. A nomás hacerme tonto ahí, pero voy. Yo voy. No sé qué estoy haciendo, pero luzco espectacular haciendo, ¿no? Dice por acá, bueno, la verdad tampoco luzco espectacular, te voy a ser sincero. Dice, buenos días, Gago, necesito que... hashtag, necesito que ya paguen el aguinaldo. Pues, vato, ya la neta, siento que no falta tanto. 4 meses. Pero ya ahorita siento que entramos a esa etapa donde se va rapidísimo. O sea, sobrevives verano. Luego te duermes temprano para que Miguel Hidalgo te deje regalos. 16 de septiembre. Y luego que su tricky tricky Halloween, que this is Halloween, Halloween. Día de Muertos, recuerdo. Y luego llega la revolución, o sea, no Wisin y Yandel, o sea, no, de Emiliano Zapata y compañía. Es otro dúo, dúo de la historia. Si es otro dúo dinámico, es diferente. Noviembre, revolución. Que su... ¿cómo se llama? Guadalupe Reyes. Cumpleaños de la Virgencita. Y mocos. El cumpleaños del Gago, 19. Importante. La posada. Y aguinaldo. O sea, no falta nada. Y luego, si tienes fechas importantes en ese inter, como, no sé, cumpleaños de la Vale, cumpleaños de mi papá. O sea, cada quien tiene sus fechas en ese inter que también ya dices, se te va más rápido todavía. Exactamente, pues suele pasar. Dice, hola Gago, ¿puedes felicitar a mi hijo Christopher que cumple 12 años? Saludos Christopher, que cumples 12, pásala bonito. Felicita a mi esposo Temo, que cumple años, es tu fan, por favor, buenos días, saludos a tu esposo Temo. ¿Se llama Cuauhtémoc? Me imagino, ¿no? ¿Temo? ¿Temo o Temu? ¿Está muy chafo o qué? ¿Te salió muy chafo o cómo? ¿Qué? Tengo audios, a ver.
8: Hashtag, buenos días.
0: Buenos días.
8: Hashtag, necesito unas vacaciones de mis hijos.
0: ¿También?
8: Porque mi esposo se fue a trabajar en Missouri y me quedé sola con todos los niños.
0: ¿A dónde se fue a trabajar tu esposo? Detecté una palabra ahí medio... ¿A Missouri, man? A ver.
8: Porque mi esposo se fue a trabajar en Missouri.
0: ¡Damn!
8: Y me quedé sola con todos los niños.
0: Oye, ¿con todos los niños cuántos son? ¿Cuántos son? Dice... ¡Ah, perrilla! Dice... ¡Eso! No puedo decir la palabra. ¡Eso, fregona! ¿Eh? Dice, sí, Missouri, para eso lo emigré. ¡Ah, viejona! La gran señora estaría muy orgullosa de ti. Que en paz descanse. Lo emigró para que trabaje. ¡Órale, trabaja! ¿Qué es? ¿Trailero, troquero, locochón o qué? ¿Y cuántos tiene con la de Missouri? Ah, no, cierto, no echas carrillo, porque a veces me salen cosas así medio estúpidas decir, perdóneme. Ah, no, paneles solares. Paneles solares. Cuatro aquí y en Missouri todavía ninguno que sepamos. Todavía no. ¡Era un chascarrillo! Obviamente no generalizamos. Ese es un estereotipo. Y los estereotipos están mal. ¿Va? ¿No? ¿O qué? Entonces. Es como si dijeran, los pelones morenos son cholos. Yo no soy cholo. Parezco cholo. Pero no soy cholo. Me gusta morar. Ese es un estereotipo. Me gusta morar. ¿No te gusta morar? No manches. Tiene unos himnos nacionales épicos. Pues que todas son buenas. Dice Paula, es que todas las canciones son las mismas, son iguales. Pues que todas son rolonas. Cuando nadie ve, wow. Mis parceros colombianos, ¿cierto? Nah, que esa vueltica está hecha. Son unas personas muy berracas, soy yo. Dice, se acaba de ir, dale tiempo. Ah, todavía se burla de ella misma. Me encanta tu sentido del humor, dice. Bueno, eso dice ahorita. Dice, se acaba de ir a Missouri, dale tiempo. Sí, porque normalmente tarda 9 meses, ¿no? El bollo ahí en el horno. Pues sí, 9 meses, dale 9 mesecitos. Pero ahí está, ya lo emigró, tiene 4 niños. Ni modo. Están chiquitos todos, que dijo 4 niños, están chiquitos. No, no, pues que llene de paneles solares a todo Missouri, man. Por favor. Dice por acá, dice, ponte algo de Wisin y Yandel para ir calentando motores para el sábado. Este sábado, ¿ves cuando viene aquí este men? ¿Aquí? ¿Sí? Uf. ¿Qué tengo de Wisin y Yandel? A ver, acá tengo audio.
8: 7 años el niño, 5 años la niña, 22 meses la niña, cumple 2 en octubre y un bebito de 4 meses.
0: ¡No manches! Güey, tu red de apoyo... ¿Quién es? ¿Batman? O sea, ¿nomás eres tú o tienes una red de... 4 y están bien chiquitos. Máximo respeto, man. Máximo respeto. Máximo respeto para ti. La verdad que sí. Pero me gustó mucho lo de... Pa' eso lo emigré. ¡Ja, viejo! Oye, y si te la hace de tos o se quiere pasar, digo, ¿le puedes quitar la...? No, ¿se puede o no se puede? ¿No funciona así? Dice, mi suegra y cuñada. Ah, qué bueno. La neta, qué bueno que te ayuda. Ya, fuera de culo, qué bueno que te ayuda. Es mucho trabajo.
9: ¿Qué onda, Gago? Buenos días.
0: Buenos días.
9: Oye, siguiendo al gym 4 días a la semana, me miro bien pateado. Ahora imagínate si no fuera. No, hombre, se pasa.
0: Cierto. Vato, la otra vez cuando estábamos despidiendo, que no le he dicho unas palabras a mi jefecita radiofónica todavía. Lo sigo tratando, lo sigo bloqueando de mi mente. Pero en la despedida del viernes, estábamos aquí en cabina, estábamos todos en cabina. No pasa mi compañera Rosana Dorame y me agarra la panza y me dice, ay, tienes perritos. Y yo, miau, miau, miau, miau. Y según yo, toda la semana hice abdomen. Valiendo. Entonces estoy como ese men que dijo, oye, pues si yendo toda la semana al gym, me dicen que si tengo perritos, nah. Miau, miau, miau, miau. Ah, o sea, toda la semana me contuve de comer papitas y todo. Y pues, intimadamente, ¿verdad? Así. Hashtag necesito.
10: Hola, Gago, muy buenos días.
0: Buenos días.
10: Yo necesito las fuerzas de voluntad para dejar de comer. Y en estos momentos voy en dirección por unos taquitos de guisado.
0: Uf.
10: Es que ya es agosto. ¿En qué momento llegamos a agosto y yo no he bajado de peso? Qué bárbaro. Ese fue mi propósito de mis 12 uvas. Oye, Lau no tiene mucho tiempo en la radio y se extraña su risa. Yo creo que su risa se oye en todo su... en todo su local.
0: En todo su local, excelente. Sí. De renta, en toda la cabina. Oye, estaba viendo... iba a poner acá algo de Wisin y Yandel. Acá la gran señora que nos mandó audio. Así lo voy a apodar, la gran señora. Dice, si se pasa de vivo, le meto child support y le quitan todo. Ande. Y son cuatro. Pues, sí, le van a quitar hasta los calzones. Dice por acá... tengo mensajitos, saludos al Temo, ya, buenos días, necesito unas heladas. Necesito unas heladas. Ah, mira, sí le pesqué porque dice, le hace con tono a los tucanes. Oigan, quiero poner esta canción. Tengo dos peticiones, pero la llevan de perder porque una petición es de mi Vale, de mi Valentina. Entonces, ¿puedes poner mi fondo de Pipiripopo? Voy a quitar aquí mi fondo. Entonces, la primera petición... ¿tenemos algo aquí de Santos Bravos, no? ¿No? No tenemos hidranos. La primera petición de la Vale, le iba a poner la de mis girasoles. Fíjate, le leí la mente porque yo solito iba a poner la de gira. ¿Tienes girasoles en tus ojos? Está chila la canción, ¿eh? Está chila. ¿Ya la escuchaste completa? Está, sí, es una muy buena rola. Pero me pidió... ¿cómo se llama? Ah, esta es muy buena, mira. Voy a poner aquí. Este es anuncio, aquí ya le quité. Entonces van a tener que competir con la Vale. Ya la llevan de perder. O sea, ya llevan ustedes menos 5 y la Vale lleva 3. ¿Ok? La Vale por acá me pidió... ¿tenemos algo de Yandel? Sí, ok, mira. Tenemos... por este lado, tenemos esta vaina. Muy de chavitos, mira, ahí está.
11: Siempre vamos... me toca último.
0: ¿La has escuchado? Es Santos Bravos. ¿Sabes quién es? Santos Bravos es una banda. Es una banda que tengo entendido. Las personas que crearon esta banda son los mismos que representan o enseñan a todo el kit. Conforman todo el kit a las bandas de K-pop más grandes del mundo. Pero son latinos. Son brasileños y luego uno son diferentes. Algo así. Alguien me va a decir, me va a explicar, ¿no? A lo mejor me estoy equivocando. Entonces, las personas que crean las bandas más cool, icónicas de K-pop, crearon esta con latinos. Y esta canción se llama Velocidade, porque es de Brasil. Velocidade. Entonces, últimamente va a ganar la Vale. Voy a dejarlo con Velocidad. 8:42 de la mañana, yo soy Gago Nimo. Perdieron, ni siquiera participaron en todas partes. 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
0: Oye, qué tonto yo. Es que puse el behind the scenes, por eso se escuchan palabras. Ahora sí. Ahora sí, vamos con la canción. Pero,
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2: 8 de la mañana con 45 minutos. Estamos de vuelta a través de la frecuencia naranja en el día de hoy. 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
2: 8 de la mañana con 47 minutos. 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

8 de la mañana con 51 minutos. 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Uf, me salió igualito, man. Oigan, el día de hoy, pues bueno, cumplí sus peticiones, porque es lo que son, unos pediches. No, sus peticiones musicales, lo cual me encanta y me llena el corazón de alegría poder satisfacer sus gustos musicales como Yandel. Todas esas personas que pidieron la canción de Yandel, bienvenidos, les recomiendo la doctora Isabel en Plaza Los Cielos, aplicación de Botox, Sculptra, Transformer, masajes relajantes, porque seguramente ya lo necesitan. Pónganse, no sé, marihuanón en las rodillas. Todas esas personas que bailaron al ritmo de Yandel pidieron, exigían la canción de Yandel, como por ejemplo, no voy a decir su apellido, pero digo, no voy a decir su nombre, pero la señorita Flores, bueno, mejor su nombre, o sea, mejor no digo su apellido, Pamela, también. Bueno, no sé si te apellida Flores, fíjate. ¿Cómo te apellidas, Ana Pamela Floral? Sí, dime tu curp. No sé cómo se apellida la Pamela, la mamá del Chilimoyas, esposa del Sergio. Sí, dado todos los datos. Pero bueno, que tengan un excelente día. Hoy ha llegado el momento de despedirme. Sigo... Ah, Carrillo. Es que como vende flores, dije... Pues, flores. Órale, ahí va su apellido. Carrillo, sí, cierto, sí, cierto. Que tengan excelente mañana, yo me despido. Gracias, Pau, por estar detrás de los controles. Que tengas un excelente día. Igualmente, nos despedimos. Me encuentran en Instagram como GagoFM7. Que tengan una excelente mañanita. En todas partes, ponte Exa.

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10: Son 37 grados los que tenemos ya en este martes 4 de agosto. ¿Cómo estás? Soy Michelle Soto y contigo hasta la 1 de la tarde. Y adivina, adivinador, 46 grados son la máxima que vamos a alcanzar hoy. Fíjate que son 3 grados menos que ayer. Ayer fue el día más caliente de todos. Y a partir de hoy y hasta el próximo sábado y domingo, que aguas, que el domingo... hay un poco de presencia de tormenta eléctrica. Sí te había comentado que ayer como que iba a aparecer, como que iba a llover y no. Ya se están empezando a nublar algunas partes de la ciudad, pero no te preocupes que según el pronóstico no nos llueve. Lo que sí estoy viendo que para el domingo 9 a partir de las 2 de la tarde habrá esta sensación de lamentada llamada tormenta seca, que es, haz de cuenta todo el escenario para que lloviera pero no llueve. Así, así la tormenta seca. Sí, bien raro, ¿verdad? Un saludo a Paula que está acá atrás de los controles de bien tempranito que iniciamos con Gago FM. Pues continúa conmigo, Michelle Soto, porque hoy tus anécdotas, tus traumas mañaneros te harán ganar hexaparasoles. Así es. Hoy voy a estar regalando varios hexaparasoles para las mejores anécdotas hoy del martes traumático mañanero, donde tu trauma, tu vida, tu experiencia te harán ganar promociones del 91.5. Y antes de todo esto, vamos a tener nuestro martes de rock. Así que ayúdame, colabórame, mándame mensaje a nuestro WhatsApp 307-4757, así como Ale, que agarra el primer turno como en carnicería y dice, yo primeras, ya me está pidiendo algo de Aerosmith. Recuerda que cuando es martes de rock, no importa si es rock de los 80s, de los 90s, 2000s, solamente que sea rock, ¿ok? Puro rock entra en este bloque de pura rolita, un extracto para ti, para que escuches lo mejor del rock en el próximo bloque. Vamos con más música. Recuerda seguirme en Instagram como @michellesoto91.5. Iniciamos en todas partes. Ponte Exa.

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13: Estamos entrando al umbral de tu corazón, al momento de tu vida donde el rock es lo primero. Hoy martes de rock, tú como yo, hoy iniciamos con algo de Aerosmith, se llama Crying, y lo escuchas en Exa FM. Soy Michelle Soto, ponte Exa.

9:20, iniciamos con algo de Aerosmith. Gracias, Ale, por pedirnos tu rolita. Y así como podemos tener algo de Aerosmith, también podemos tener algo tan icónico como Europe con The Final Countdown, aquí sonando en la frecuencia más naranja de todas con tu martes de rock. Yo soy Michelle Soto en todas partes. Ponte Exa.

Oye, y dos radioescuchas exactas traen, mira, andan bien, bien conectadas con la misma canción. Karen y Nata nos piden la siguiente rola, que es parte de nuestro playlist exacto. Bienvenido al playlist exacto de Martes de Rock. Me piden música ligera. Ahí les va, preciosas, ¿eh? Y ahí contáctense, porque tienen demasiada conexión. Yo soy Michelle Soto en este Martes de Rock. Tú como yo, ponte exa.

de estéreo, eres del silencio, en inglés, en español, en francés, lo que andes consumiendo ahorita en cuanto a rock, es bien recibido en este que es... ¡Ay! Espérate, el martes de rock del 91.5. Vamos ahora con un favorito también del rock en español. Llega Duke and Do con En Algún Lugar. ¿Qué me pide esta canción, eh? Carlos, muchas gracias, Carlos, por tu rolita. Aquí la tienes. Yo soy Michelle Soto. Recuerda, este que es el martes de rock, puedes pedir tu rola al 307-4757. Soy Michelle Soto, ponte Exa.

Y desde algo de Duncan Du, ¿qué te parece si nos vamos un poco más a la chaviza? Y digo chaviza porque yo todavía me siento chava y me acuerdo que en su momento la cadena EXA acá en Mexicali trajo o pretendió traer a Panda. Ahí en el Vicente, ¿te acuerdas? Yo bien emocionado también. Vamos con cita en el quirófano de Panda. Nos lo pide acá también Carlos, según yo, sí. José Enrique, nos pide esta rolita, así que ahí te va. Yo soy Michelle Soto, hoy martes de rock. Tú como yo, ponte EXA.

no. Ay, no hay momento ideal para poderle dar cortón a la rola. Una disculpita, bebé, pero si no, nos va a alcanzar el tiempo, chiquistriquis. 307-4757. Me están pidiendo algo de Rostros Ocultos. Se llama El Final. Y lo escuchas en este que es el martes de rock para ti. Ponte Exa.

Y de rapidito, chiquistriquis, porque ya me quedan dos rolas por ponerte y la última será la final y con la que nos vamos completita. Me están pidiendo Lobo, Hombre en París de La Unión. Algo para Daniel. Ahí te va, Dani, ¿eh? En todas partes. Hoy que es martes de rock, ponte Exa.

nomás la luna, porque el sol se queda en Mexicali. Y si no, pregúntale a tu tío que trae un calorón ahorita, que mira, el desodorante lleva abandonándolo toda la canícula. 9:30 de la mañana. Con la rola de Chelly despedimos nuestro playlist exacto y es una rola icónica. Igual también recordando que es de Pepe Madero. Que ha usado sus redes sociales ahorita Pepe Madero para andar marcando incógnita de que si o no sé si va a sacar nuevo álbum o nueva rola. Pero el verde ahorita, mira, con Pepe Madero anda bien ligado, ¿eh? Nomás te digo, por si eres ahí maderista y eres muy fan de, pues te dejo ahí para que lo sigas en redes sociales a Pepe Madero porque trae con todo, ¿eh? Oye, los que andan con todo también son los que están a nada de ganarse las promociones de EXA. Tengo EXA parasoles para cubrir tu carro. Están bien chulos, están súper hermosos y son de los buenos, ¿eh? No es de cartón así, no, hombre, bebé. Tienen buena tecnología, mira, que harán que tu carro no sufra y tú tampoco con los rayos del sol cada vez que ingresas a él. ¿Y cómo te lo vas a ganar? Pues voy a estar premiando las mejores anécdotas. ¿Y de qué tema dirás tú? Pues ahí te va. Quiero que me cuentes la anécdota de cosas que alguna vez el bendito, hermoso y estresante calor te echó algo a perder. Cosas que me echó a perder el calor. Es el tema exacto, mañanero. Te echó a perder una cita. Te echó a perder algún artículo, alguna comida. Te hizo daño. Cuéntame todo el contexto, ¿eh? No digas nomás de que, ay, me echó a perder una ensalada. Tú no, pero dime si te dio la diarrea explosiva. Dime si tuviste que vomitar al jefe, pediste permiso, te fue re mal. Platícamelo todo y las tres mejores anécdotas se van a estar ganando EXA parasoles. Así que date el tiempo y mándame tu mensaje, tu anécdota, ya sea por audio texto, al 307-4757. Cosas que me echó a perder el calor. Vamos a despedir nuestro playlist exacto con Los Malaventurados No Lloran, de Panda. Chela, y te va tu rola. En todas partes, soy Michelle Soto, ponte EXA. Sí.

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1: Escuchaste a Nurse Barkley con Crazy en el 91.5. Este rolón, que quieras o no, déjame checar, fue en el 2009. No, 2006. El 4 de abril del 2006, esta rola se había incluido en el disco San Stillware. Y esta canción, quieras o no, trae como flow de cuando eras joven. Cuando eras joven, eras chavo, eras una persona que no te importaba nada más que levantarte temprano para hacerte la coleta bien apretada para irte a la secundaria, primaria o que tu mamá te ayudara. Y bueno, hoy tenemos el tema exacto mañanero del martes traumático. Así es. Haz de cuenta que todos los martes lo que hacemos es platicar anécdotas, ya sea que te hayan pasado hace una semana, hace dos días o ya de cuando estabas bien morro. Y aparte de esto, pues premiar a las mejores anécdotas. Y hoy quiero premiar a las mejores anécdotas que me platiquen de las cosas que alguna vez se te han echado a perder con el calor. Lo primero que te va a saltar en la cabeza es, ay, no manches, pues la ensalada de atún de la otra vez. Que fíjate, yo tengo una anécdota de la ensalada de atún, no mía, que eso también se vale, que la anécdota no sea 100% propia que te haya pasado a ti. Pero una vez mi mamá me contó que a su marido, una vez mi mamá bien mona, así agosto, julio de hace como dos años, le mandó en el topercito, pues, su atuncito. Le mandó su atuncito y chelala, tostaditas y todo el truco, ¿no? Cuando ya es hora de la comida, dice mi mamá que todavía le comenta, oye, ¿y metiste el atún al refri? Y dijo, no, no lo metí al refri. No pasa nada. Ideas de gente, ya saben, ¿no? Y que en eso que abre el topper esta persona, huele el topper y hasta todavía dice, como que huele raro, pero como que aguanta. Se lo come. Ay, te quiero ver 3-4 horas. Mira, retortijones hasta el hospital tuvo que dar. O sea, y eso yéndonos por lo bajito, que viene siendo lo que más a uno se le viene a mente de las cosas que se echan a perder en el calor. Pero cuando se echan a perder el calor también, y más con el calor de Mexicali, pueden ser muchas cosas, ¿eh? Hace rato decía que citas, fiestas por calores extremos, a todos los ocurrentes nacidos en julio o agosto, ¿qué les pasa? Vamos a escuchar qué nos dice por acá, Adriana. ¿Qué se te echó a perder alguna vez con el calor, preciosa?
2: Ah, buenos días.
1: Hola.
2: Dos cosas que me ha arruinado el calor. Soy Betty. Una, cuando estaba en la universidad tenía una exposición final. Entonces teníamos que ir vestidos muy bien para la exposición. Entonces se me ocurrió llevarme mis taconcitos, esos de mimbre, algo así.
1: Mimbre. Ah, ya sé.
2: En el primer paso, cuando llego a la universidad,
1: deshilaron.
2: Me bajo, me quedo sin tacones. Me quedé nada más con los cartoncitos que están antes de la plantilla.
1: Ajá.
2: Y pues así me tuve que bajar.
1: No.
2: Y dar mi exposición en la uni.
1: Y todos los compañeros, esos zapatitos nada que ver. ¡Ay, no, qué feo! Y es que recordemos que muchas de las cosas que usamos normalmente, como nuestro carro, en este caso nos platicaba que el calzado lleva pegamento, bebé. Y en un momento donde el calor es tan intenso que también se te puedes pegar y pegar el oso en cualquier parte. Así que platícame cosas que se te han echado a perder actualmente o de hace tiempo con el calor. Tengo que platicar mi anécdota de cómo se me echó a perder la pila de mi carro, bebé. ¡Ay, no! Regresando te platico toda esta peripecia porque sí estuvo bien cañona. Además, pues, de que siempre hay quienes resuelven. Y otra cosa, recuerda que tu anécdota, si está acá de las más perritas y las más chidas, te voy a regalar un hexaparasol, ¿ok? Así que vele pensando bien, échale coco. Puede ser una anécdota que te haya pasado directamente a ti o que te hayan contado de alguien más. De cosas que se echaron a perder por el bendito maldito calor. Son las 9:48, vamos con más música. No le cambies y sígueme en Instagram como @michellesoto91.5. En todas partes, ponte Exa.

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15: Las 10 en punto, ¿eh? Por Nuevo Mexicali, 1 hora 40 minutos en tu auto, 1 hora 10 por Ready Lane, Sentry 15 minutos, peatonal 15 minutos, Garita Mexicali Centro, 1 hora 45 igual que Ready Lane, Sentry harás 20 minutos, peatonal 1 hora con 10 minutos. Cosas que se te han echado a perder con el calor. Y fíjate que el día de ayer yo me puse, mira, bien, me estaba como que empezando a estresar. Y dije, Michelle, ¿de qué te sirve estresarte? De nada, mejor ponte a actuar. Porque ayer en la mañana, fíjate, que estaba queriendo prender el carro y como que batallé. Y dije yo, Gasolina, puede ser, le voy más a la pila, pues ándale, que medio me confié, no apagué el carro, llegué acá a la radio, terminé de trabajar, hicimos la chamba, que lo quiero volver a prender y que no me quiere agarrar otra vez. Y yo, ¡no! ¡No! Pues me voy directo, acá por la aviación, que les mando un saludo, de hecho, a los Víctors, que me dijeron, ¿nos vas a mandar saludos? Y yo, sí. A Navarro, a Piña y a Víctor Castillo, ahí del Autosón de la aviación, que bien amables me atendieron. Y también el otro chico que también anda con la carpita, nunca le pedí el nombre, pero también nos atendió muy bien. Digo, estaban atendiendo muy bien a toda la gente y no exclusivamente por ser yo. Pero les dije, ¿saben qué, chamacos? Creo que es la pila. ¿Y cuánto sale? No, pues... Ahora sí. Con decirte que dije yo, no me alcanza, bebé. Tuve que ahí pedir que me apoyaran. Le mandé acá el mensaje a mi novio de que, saca la tarjeta, por favor, saca la tarjeta. Y ya fui, la pagué, todo el rollo, me la pusieron, hombre, al primer chispazo agarró, todo perfecto. Pero fíjate que bien curioso, que yo luego supe que era la pila porque una chava anteriormente, cuando yo fui a conseguir un poquito de aceite, una semana antes, me dijo, no manches, y me como que nos reconocimos, me reconoció y me dice, hey, ¿qué onda? Oye, vengo a comprar una pila porque el chavo de aquí me dijo que con el calor las pilas se echan a perder. Y efectivamente le pregunté a Víctor Piña y me dice, ¿sabes qué? Sí, hay muchas pilas que segregan el ácido, el ácido empieza a hervir y luego ya no funcionan. Entonces ya luego tienes que ir a comprarlas y etc, ¿no? Entonces, sí, se puede decir que cosas que me echó a perder el calor, sin duda, fue el bendito calor. Oye, cosas que me echó a perder el calor fue la pila. ¿A ti qué te echó a perder? Dice por acá Michelle. Fíjate que mis papás fueron al mandado y compraron entre sus cosas pechugas de pollo. La cosa es que ellos lo ponen atrás en la cajuela del mandado y que se les olvida en pleno verano, Michelle. Total, que esto fue por decir un viernes y no salieron para nada ni el fin de semana, pues el lunes, que agarran el carro para cualquier cosa. Bebé, hasta moscas había. Tuvo que mandar varias veces el carro a lavar para que se le quitara lo putrefacto aroma de echado a perder. Todavía nos acordamos y nos da guácalas de pollo. Dice, pobrecitos los del car wash, la verdad que sí. Pues esperemos que les hayan dado ahí una lanita. Dice, Michelle, no manches. También, o cosas que llegue a echar a perder el calor, que la ropa, que cuando se te olvida en la lavadora, por X o por Y, que sacarla, lo que sea, y no la secas, que se aceda, dice. El olor ya no se le quita nunca. ¡Ay! Pasen consejos, bebé, que si carbonato con vinagre o cosas así para quitar ese tipo de cosas. Y hoy estamos hablando de qué cosas te ha hecho perder el calor. Quiero saber si alguna de las personas que nos está escuchando, alguien del público exacto, haya sentido o haya vivido que el calor les haya hecho perder dinero, algún evento. Llámese graduaciones, que pues, se sabe que la graduación no se hace en pleno calorón, pero pues casi casi a inicios. Eventos que se hayan cancelado, que se hayan tenido que posponer por el calor. ¿Habrá alguien que nos pueda contar algo sobre eso? Y si sí, platícanos al 307-4757 porque te podrías estar ganando uno de los exaparasoles que hoy tengo para ti. Hoy estamos hablando en el tema traumático mañanero, cosas que me echó a perder el calor. Yo voy a regresar con una anécdota de cuando andaba en la onda de las apps de citas hace mucho tiempo. Casi el calor hace que huya de una cita, salga corriendo de una cita. Te voy a platicar todo regresando. Son las 10:05 de la mañana. Piénsalo muy bien, cosas que te he echado a perder el calorón en este momento. Soy Michelle Soto, no le cambies y ponte Exa.

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2: Lista no, preparada quién sabe. Preparada, ay, hablando de preparada, se me antojó. Oye, ando muy antojadiza, ¿qué onda? Ah, es que no he desayunado, es cierto. Ya son las 10:24, a las 11 me toca. Sí. 307-4757 es nuestro tema exacto mañanero. Cosas que me echó a perder el calor. Déjame te voy a platicar de aquella vez. Cuando yo andaba en el mundo de las citas en aplicación, un día quedé con un chavo y era tiempo de calor. De hecho traía yo este vestido. Ay, recuerdo de Vietnam. Ay, caray, es que yo tengo un vestido muy, muy, así, muy fresco, según yo. No quería matarme mucho la cabeza con hacer combinaciones y así. Y sí, efectivamente, traía este vestido, fíjate. Ay, qué loco, qué cura. Bueno, a lo que voy. Nos citamos, porque dije, vamos a ponernos de acuerdo, nos citamos de vernos en un café. Pero dijeras tú, es tiempo de calor, vamos a un café refrigerado. Pues que no. El clásico que uno quiere quedar bien, ¿no? O que quieren quedar bien con uno. ¿A qué cafés has ido? La neta, yo de ir a cafés no soy muy recurrente, me gustaría mucho. Y de hecho, con mi actual novio sí es como que vamos a este, vamos al otro. Y yo como que, ay, se me hace muy, muy así, no sé, bien raro. Yo creo que sea café ya con eso, pero te explican la experiencia y que mira, los granos vienen de la popó de un chango y no sé qué y todo. Y yo, ok, está bien, me voy a subir a todo este, toda esta tendencia. Y esa vez el chavo me dice, oye, ya fuiste a este lugar y es un vivero, de hecho está por el periférico. Y dije, no he ido, pero me han dicho. Ah, pues ya llegué yo, no llegó la persona, llegamos casi al mismo tiempo. Y pues estábamos entre matas, me sentía como Jane, el Tarzán, así como que entre tanta mata, entre tanto cactus y luego planta. Pero, oye, estaba el calor tan perfecto, entre el nivel de humedad y calor que tú dices, no manches. Y aún así como estaba, te lo juro, estábamos sudando como puercos, así de que ¡ah! Pero, muy padre, de que una bebidita y todo el rollo, pero no. Neta que por poquito salía corriendo, así que no aguanto. ¡No aguanto! ¡No aguanto! Y por poquito, echa a perder la primera cita con este personaje. Y yo, ¡ay, no puede ser! Yo estaba a punto de decirle, ¡no podemos ir a otra pata! ¡No puedo, no aguanto! Es que yo soy muy team calor, pero te voy a decir una cosa. A la misma edad me ha hecho retirarme de ya casi ya no ser team calor porque ya no aguanto. Ya el calor ya no lo soporto. Y antes, mira, ni yo ni en carro andaba, ¿eh? Yo andaba en camión, en moto, en taxi. Y eso de andar en camión, cuando todavía no tenían refri, cuando eran camiones de los de antes, de los que jalabas el mecatito, era otro rollo, ¿eh? Era otro rollo. Dice por acá, Anónimo Michelle, me echó a perder el calor mi noche de acción. Ay, platícame, dice por acá. Dice, pues la neta cenamos muy rico, platiquita muy rica, y que empieza a ponerse pues en tono más picoso la cosa. Y que nos vamos directo a lo que te truje, dice. Y se me subió de más el calor, que en pleno vuelo se me bajó la presión. Y pues ya no terminamos de trepar el guayabo. Trepar el guayabo, me encanta. O sea, preciosa, te dio ahí el calambre, te dio el soponcio. Pues que no tenía prendida la rifle, prendía el ventiladorcito. Una bañada antes para quitar la salitre y el olor y el calor y todo. Ay, qué feo, dice, ¿será el café Eden ahí por la Gómez Morín? Sí, es ese café, ajá. Muy padre y todo, pero recomendable cuando no esté tan así, ay, tan caliente. Dice, me pasó lo mismo con el calor, Michelle, lo amo, pero este año yo no lo ando soportando. Pero aquí no. Me voy a tener que hacer del team frío. Ni modo. Está bien, porque uno no es el mismo de hace 3, 4, 5 años. Es un ser cambiante, y un ser cambiante está predispuesto a lo lindo, a la innovación, a la actualización. Sí, ¿no? 307-4757 dice, no, Michelle, apestosos, pero nunca team frío. ¡Ay! ¿Que nunca serás team frío? Ok, está bien, dice. ¿Qué es lo que te ha hecho perder el calor? Organizadores de eventos. Katy, tú que tienes tu mesa de snacks y todo el rollo, ¿hay cosas que se echan a perder con el calor ahorita? La fruta, oye, la fruta muy, muy, muy importante. ¿Y las qué? ¡Las gomitas! ¿Sabes que una vez me regalaron unas gomitas así de que, unas gomitas? Tuvo tan fuerte calor, lo dejé en la bolsa, se me echó a perder todo y aparte se como que se desbordó y me hizo un desastre. La cartera, el rímel, lo que traía ahí dentro de la bolsa se echó a todo, pues no a perder, pero mira, un despapay y todo por el bendito maldito calor. Así que platícame, ¿qué cosas te han hecho te ha hecho perder el calor? 307-4757. Estamos premiando las mejores anécdotas con un Hexaparasol para que ahora sí el calor no haga de las suyas y te haga perder lo que sea. 307-4757. Cosas que me ha hecho perder el calor. Soy Michelle Soto, no le cambies y ponte Hexa.

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1: Ya son las 10:41, Dua Lipa en XFM Mexicali. Felicidades a Patricia, que ya tiene su Exa Parasol, gracias a su anécdota de hoy. Tema traumático mañanero, cosas que me echó a perder el calor. Cosas que también echan a perder el calor y sin duda han sido trámites, bebé. Recordar que instancias gubernamentales acá del municipio estuvieron cerradas por algún par de semanas, que dicen que ya los abrieron, que ya podemos con toda normalidad el acudir a hacer nuestro tramiteo. Pero muchos, neta que, híjole, es que si de por sí agarran ya camino, si es que traes carro, no tienes carro, por la cuestión de también el calor y el dónde vas a dejar tu carro. Eso está pésimo, horrible. Llegas y todavía no tienen a lo mejor luz, el lugar, o llegas a alguna cuestión y te arruina el momento, te arruina la ida, te arruina porque hasta eso tuviste que pedir permiso para faltar en el trabajo o salir a deshoras, gastarte una lana, que si esperara el Didi, bueno, todo lo que viene tras todas estas cuestiones. Oye, ¿y sabes que esto el calor no me lo ha echado a perder? Pero fíjate que tengo, ahí lo voy a consultar ahorita a ver si sabe, ¿no? Vamos a ponerle la musiquita de tensión porque esto ya es un tema ya un poquito que ya ni siquiera es que, bueno, sí es qué hago, pero si a alguno les ha estado pasando esto. Fíjate que hace 2 años, o no, como 1 año y medio, ¿ves que se abrió la convocatoria esta de que la doble nacionalidad para tus hijos y no sé qué? Bueno, yo opté por este apoyo donde te hacen el tramiteo, decían de manera gratuita. Entonces, pues yo mandé papeleo, mandé todo el tipo de rollo. Bebé, es cuestión de que ahorita no me han resuelto. Y dije, uno dijo, no, Michelle, es que el consulado está más fácil, tanto rollo y es gratis, no sé qué. Bueno, sí, pero entonces, ¿por qué prometen que me van a ayudar? Y para todo esto, pues, oye, ya me pidieron que si el acta de nacimiento de mi hijo y de mi hija, pues para cuestiones de la escuela, y he tenido que estar presentando a cada rato, pues, el acta de nacimiento de Estados Unidos, porque ni siquiera no me dieron un número de referencia, según yo iba como que un poquito a la segura, y es cosa que no me resuelven. O sea, yo no puedo ahorita ni siquiera, mis hijos, o sea, lo bueno es que no son enfermizos ni nada. Pero cuestiones del seguro social, no. O sea, no. Porque no tengo el acta, pues. Supone que esto iba a ser. No, nunca prometieron que iba a ser muy pronto. Pero oye, no manches, ya 2 años. Ya casi 2 años. Se me hace como que, a ver, no. Entonces, quisiera saber si alguien tiene un contacto acerca de que si ha hecho algún tipo de cuestión de esta de la doble nacionalidad. Porque todos están poniendo acá una noticia de que en agosto y en septiembre va a ser más barato el adquirir la doble nacionalidad de tus hijos. Y es como una contacto y pone de que, oye, el consulado está hasta gratis y no sé qué yo. Entonces, no entendí. Por eso es mi duda. Es mi duda. Y así. Entonces, o sea, mi proceso ya está. Supone que en un papeleo que se va a la Ciudad de México, luego regresa, pero en que te si va y viene, pues a mí me dejan valiendo, haz de cuenta. Y está triste porque, por ejemplo, ya hay muchas instancias. Dice, bueno, Michelle, ¿en qué dice? El consulado de Calexico es gratis. Sí, pero yo tengo ya la... En Yuma es más fácil ese mismo... No. Pero yo tengo el acta americana. Ocupo el acta mexicana. O sea, yo tengo el acta americana. Me falta el acta mexicana. Ajá. Entonces, no. O sea, tendría que ir al ayuntamiento. ¿Qué onda? No entendí. Para que te den el acta mexicana. Y no puedo hacer mucho tampoco, porque yo no sé si mi proceso ya está muy adelantado y si, imagínate, yo lo vuelvo a hacer, o sea, no. Entonces me quedo como que, ¿a quién acudo? ¿Quién me puede dar esa información? Y si estoy como que, oye, llega a pasar una cuestión y yo no tengo el papeleo mexicano de mis hijos, pues me quedo en las quintas, por andar haciendo caso a las convocatorias de apoyos y todo ese rollo, pues no está chilo. Dice, solo le llevas y pides el RFC y ya. ¿Pero solo llevo qué? Ay, ¿el acta americana? Pero ese mismo te dan el acta... Pero ahí mismo te dan el acta de nacimiento mexicana. ¿Pero en dónde? En Yuma. Ah, caray. ¿El acta mexicana? No, bebé. ¿Sí? Ay, ¿será? Ay, no, se ocupo que me ayude. Sí, también se puede si ya tienes el acta americana. Sí, la traducía. No, ya la traducía, ya la tengo. O sea, ya tengo la apostilla, tengo todo eso. Ya, ya está. Ya lo tengo desde hace mucho. Lo que me falta es el acta mexicana. Porque a mí, en su momento, a mí me resolvieron todos mis papeleos mexicanos hasta que yo tenía 18 y tuve muchos problemas. Porque yo no tuve CURP hasta como los 16, 17 años. 307-4757. Cosas que te echó a perder el calor. Vamos con más música, ¿te parece? Y yo regreso, ¿sale? Por eso no dice, no ocupas más. Ok, me pongo a leer ahorita tus comentarios y ahorita vemos, ¿ok? 307-4757. Yo regreso, no le cambies. 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
3: Tenemos 41 grados para hoy, que es el martes 4 de agosto. La máxima es de 46, mínima de 31. Mañana tendremos un clima pues bastante similar. Nada más que acá lo maneja como que más soleado. 45 grados, mínima de 31. Presenta algunos vientos el día de hoy a partir de las... De las 3 de la tarde con 29 kilómetros, pero se va a poner más intensa la cosa a partir de las 8 de la noche. Algo de viento potente en Exa 91.5. Y neta que gracias a los que me están mandando referencias de cómo poder sacar el acta mexicana para mis hijos. Estoy viendo que se abrió el programa este Soy México, donde te evitan la postilla y todo ese tipo de cosas. Ya le hablé a una persona que probablemente me pueda ayudar a darme referencia, porque según mi trámite ya está, pues, pero entonces es como que ¿por qué no llega? Quisiera saber si hay manera de poder contactar con alguien, decir el nombre a lo mejor de mis hijos o mi nombre, y decirles, oigan, ¿el trámite de ellos ya está? O sea, ¿o en qué parte del mundo está? ¿Está en Tepito, en un... Sí, ¿sabes? Como si fuera un paquete, pues para ya no volver a iniciar el trámite, porque el trámite ya lleva, y no son 2 años, 1 año. De hecho, en septiembre lo inicié y fue un programa del año pasado que lo estaba promocionando el gobierno del estado en colaboración con la Secretaría de Educación. Entonces era el plan de ayudar a los niños que tenían educación básica a tener su nacionalidad también mexicana. Y yo ahí me subí en ese beneficio, el cual no se me ha dado todavía información de que dónde está, cómo se encuentra, si ya me va a llegar un correo, tengo que ir a una dependencia gubernamental, no lo sé. Así que si quien haya ya tenido esa experiencia o que diga, ay, Michelle, yo también el año pasado metí papeleo y no me he llegado porque me pasó una tragedia, de hecho por el calor, que hoy estamos hablando de cosas que me echó a perder el calor. Al parecer fue el trámite lo que me echó a perder el calor. Porque la vez pasada hubieron apagones. El año pasado hubo apagones. Y justamente ese día que yo fui a llenar la solicitud para mis 2 hijos, porque tienes que llenar solicitud allá en el Palacio Municipal, llenar documentos y todo el rollo y entregarlos para que ese paquetito se fuera a la estancia que iba a hacer toda esta cuestión de la doble nacionalidad gratuita por parte del gobierno del estado, se fue la luz. Y ahí me vieras tú, ¿qué voy a hacer? Pues no me acuerdo muy bien, soy medio mala para las fechas y para los momentos canónicos. Pues luego tuve que ir a otras instalaciones allá por el frente de la catedral. Me dijeron que ahí no era. Y luego me dijeron, ¿sabes qué? Ese beneficio ya se liquidó. ¿Y yo qué? Pero si decía que el 30 de septiembre yo he habido, ¿qué te gusta? Un 25. O sea, se estaba terminando antes el beneficio. Entonces, ahí me aferré, bien aferradota, de que hay manera de poderlo entrar. Pues me dijeron que sí. Le hablaron a Chuchita, que a Chuchita le dieron mi documento, luego el documento yo lo entregué y yo ya no supe nada. Entonces no sé si se quedó volando, se quedó en el bote de la basura mis documentos, yo no sé. Entonces sí quisiera conocer quién me puede dar información de dónde está mi maldito documento o cómo va mi proceso. ¡Ay, Dios mío santo! 11:02 de la mañana, dice por acá. ¿Habla qué? ¿A Secretaría de Relaciones Exteriores o ve directo ahí? ¡Ay, será! Pues voy a ir, bebé, porque no se me hace justo. No se me hace justo de que uno tome el de que, ay, yo sí quiero ese beneficio gubernamental y último te digan, pues Nel. Y yo, mi tiempo perdido. Ya no voy a tener las becas. 11:03 de la mañana. Yo soy Michelle Soto. Cosas que me echó a perder el calor. Son las anécdotas del tema exacto de hoy. Traumático mañanero. 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

después de decir que vas a nadar, sí, los BTS en el 91.5, que después, no del berrinche, no, no, no, ¿cuál berrinche? Es que también los BTS tienen mucho que decir y lo que dicen tiene peso, ¿eh? Recordemos que los BTS se pusieron muy al de que, a ver, el Grammys, ¿cómo que vas a hacer más categorías donde nos segreguen a la comunidad asiática? No te hagas, no te hagas. Queremos ser iguales a todos, queremos, y hasta dijeron los BTS, no vamos a ir, y hazle como quieras. A tu cochino lugar no vamos, ¿cómo la ves? ¿Cuándo van a ser los Grammys, para todo esto? A ver, los Grammys, Grammys 2026. Está padre, me gusta. Es el... No, a ver. ¿Cuándo? Ah, ya fueron, bebé. Van a ser el 2027 entonces, porque fueron en febrero. 2027, ¿verdad? El otro domingo 7 de febrero del 2027 en el Crypto.com Arena de Los Ángeles, California. Oh, my God. Oye, y allá en Los Ángeles, no, el calor no ahorita. ¿Cómo está en Los Ángeles ahorita de calor? Ay, estamos a 10, 11 horas, ¿no? ¿O cuántas horas de Los Ángeles? Sí, como 10, no, un poquito menos. Como 7, ¿no? De aquí a Los Ángeles. Ay, ahora, ¿vas a 120 o cuánto? Ajá. Sí, sí, de aquí a Mexicali a Los Ángeles. Ay, no, ¿cómo crees? A ver, ¿cuánto se hace? Déjame. Se hace de Mexicali a Los Ángeles. Son 4. 3 horas. ¡Ah, caray! 3 horas con 53. Oye, pues yo voy a Paso de Tortuga, yo creo, precioso. Pues allá yo creo que Los Ángeles no están con tanto calor o así. A ver, Ángeles. A ver. Los Ángeles. Temperatura. Ahí está. Ahorita están. A 27 grados. Que se han de estar cociendo, ¿eh? Se han de estar cociendo y el fin de semana van a tener más potente la temperatura. ¿Por qué dices tú que la temperatura o el calor? Porque hoy el tema traumático mañanero se trata de cosas que me han echado a perder el calor. Ya regalamos el primer exaparasol. Y quiero que me digas, para ti, ¿qué ha sido la peor anécdota? Dice por acá, Iván, que de 3 a 4 horas. Ok, perfecto. Ok, de aquí a Los Ángeles. Ay, porque yo pensaba que era hasta más tiempo. Sí. Fíjate que yo he escuchado y he visto mucha quejadera en las redes sociales cuando hay eventos aquí en nuestra ciudad que lastimosamente no se contempla que en un recinto debe estar extremadamente muy fresco para que cuando llegue mucha gente y se sienta la aglomeración de personas, no se sofoque. Entonces, la semana pasada, el fin de semana pasado hubo evento en el Palenque. Me dijeron que la gente, mira, andaba en su jugo. Parecía barbacoa la gente ahí, bebé. Así, que estaba bien potente la calor, que pobrecitos, chalala y chalulú. Se viene también un evento acá en el estadio de Soles. Esperemos que también esté muy bien refrigerado. Que me tocó ir, fíjate, a un espectáculo infantil acá en el estadio de los Soles. Y muy padre, ¿eh? O sea, está muy bien no digo bien ventilado, pero en el área que estaba muy bien, no estaba haciendo mucho calor. Esperemos que no se les vaya la luz y que no vaya a arruinar. Tremendo concierto que se avecinan en estos próximos días. Y deja tu ya deben de estar reparando, si es que tienen que reparar o dar mantenimiento a la refrigeración del Palenque, bebé, porque si vienen, según esto, las fiestas de nuestra ciudad, que yo no he visto mucho anuncio, bebé. ¿No está el rumor de que no va a haber? No, ¿verdad? Ay, no, yo sí quiero. Ay, yo sí quiero, la neta. Pero ya hasta ahorita ya estuvieran hasta sacando cartelera y todo. Me estoy adelantando. A lo mejor sí, ¿verdad? 11:29 de la mañana. ¿Qué cosas alguna vez te han hecho perder el calor? Cosas que te hicieron perder esas temperaturas extremas. Además de comida, apetito, hasta la salud, oye. Ya ves que la otra semana me andaba yo yendo con San Pedro por un golpe de calor. Cosas que me echó a perder el calor. Dice, Michelle, te viene un evento con tus criaturas. Ah, en el evento sí está bien padre, ¿verdad? Ahí en el estadio de los Soles. Ay, yo andaba como chamaca también, ahí, brínquele y brínquele. Y luego dieron la canción de las Hunter y yo estaba... Me estaba elevando como una K-pop Demon Hunter, a de cuenta. Dice, mi hija estaba encantada, grite y grite, neta. Ay, qué buena onda, sí. De hecho, también va a haber un show como de niños de la granja, algo así, ¿no? De que, exacto, los que tenemos hijos y les gusta la granja y esto de que la gallina pintadita y esas cosas... Súper sí. Dice, los vestidazos de las niñas bien producidas. Mira, aquí sí. ¡Oh! No, hombre, hasta le decían a la niña, a la Lara Campos, de que quítate que ahí te voy. Yo, ay, chavacas bien producidas, pero pues gracias a los papás y a las mamás que les ayudan con la ilusión, ¿no? De verse tan bonitas, tan lindas y pues
dándolo todo. Cosas que me han hecho perder el calor. Es el tema exacto, mañanero, son las 11:30. Te quiero regalar un exaparasol. Lánzame tu anécdota al 307-4757. Sígueme en Instagram como @michellesoto91.5 en todas partes. No le cambies y ponte exa.

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0: con 47 en Exa 91.5, el tema exacto traumático mañanero, cosas que se me echaron a perder con el calor. Escuchamos tu anécdota al audio 307-4757, échale, en todas partes ponte Exa.
1: Cosas que me echaron a perder el calor, que me echó a perder el calor. Ajá. Fíjate que yo hago de repente, pues me gusta trabajar la carpintería en mi casa. Uh-huh. Y fui a la ferretería y compré varias cosas que ocupaba, entre ellas el pegamento. Y se me olvidó bajar el pegamento precisamente y lo dejé adentro. Ajá. Y ándale que se infló la lata.
0: No.
1: Y explotó.
0: No.
1: Y pues ya te imaginarás cómo me dejó todos los vidrios del carro.
0: Ay, Dios mío.
1: Pues pegamento, yo me di cuenta hasta otro día. Y pues esa es mi experiencia.
0: Yo pensé que te ibas a ir más tranquis. Oye, sí es cierto, los solventes, lo que son sprays o los que son perfumes, que a veces uno que va en el carro se echa poquito perfume y lo deja ahí en la guantera o lo deja ahí en donde uno pone, pues a veces el café o lo que traigas de agua, súper peligroso, bebé. No es recomendable dejar, ahora sí que artículos inflamables dentro del carro, porque con el calor haz de cuenta que es una bomba de tiempo. Sí, cuando a mí se me olvida dejar los lentes en el carro, me pega como una ansiedad de que, ay, de verdad, todos feos. O va a pasar lo de Toy Story, ¿no? Como cuando Sid agarraba la lupa y le ponía al pobre de Woody para quemarle la frente. Digo, esto va a pasar con el carro, porque quieras o no, los lentes sirven como una lupa. Y pues Dios guarde, te puede pasar un accidente. Entonces, si tienes tus lentes en el carro, ve y sácalos ahorita. Sácalos. Y más si son de vidrio, no voy a hacer la de malas, ¿eh? Cosas que me echó a perder el calor. Hace ratito llegó nuestra compañera Katy y estábamos platicando de cosas que se te pueden echar a perder en el calor o hacerte pasar el mal rato. Sin duda es cuando dejas tu topper sin lavar, bebé, y llevas tu huevito o lo que sea, chilaquiles, algo que tenga lácteos, a su máquina. Y no lo limpias al momento, te esperas ya en la tarde que, ay, en la noche voy a lavar los trastes del lonche. Oye, lo abres hasta le hace así, oh, como por propulsión de nave espacial, así. Una hediondera, el huevo así de que... ni siquiera te puedo decir a lo mejor el atún. A mí, yo creo que en mi experiencia, sí se me hace más hediondo el huevo cuando recién lo estás destapando después de una tarde calurosa. Es lo peor. Si es de vidrio, como quiera, lo limpias y pues se le va el más rápido el olor. Pero cuando son envases o toppers de plástico, ahí te quiero ver 2-3 días con el mendigo olor porque no tienes otro topper para estrenar. ¡Ugh! Así que recordatorio de ahorita, recordatorio Godín de las 11:50. Ahorita que desayunes o si ya desayunaste, córrele por tu topper, enjuágalo y como se pueda. Sécalo, no voy a hacer que lo te quede ahí todo feo. ¡Ay, dice! Mis guarachas, Michelle, con el calor pasaron de ser talla 9 a talla 5. Oye, igualito, ¿eh? Me traigo taconcito a veces y pues para que no meter en presión el piecito. Ajá, igualito, unas chancletas que me compré en la Coppel, así normalonas. Oye, y me quedan ya medio talón y me da tanto perro coraje porque las acaba de comprar. ¡Ay, no, no, no! ¡Qué horror, qué horror! 307-4757, cosas que se te echaron a perder gracias al calor. Es el tema traumático mañanero, 11:51 de la mañana. Vamos con más música. Soy Michelle Soto. 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
8: ¡Ay, qué calor! Y tú teniendo que ir al otro lado, qué ocurrente, ¿eh? Ay, pero yo sé que es necesario, no te voy a juzgar por eso. Por Nuevo Mexicali, vas a esperar 2:10, tanto en normal como en Ready, Centri 20 minutos, peatonal 15 minutos. Garita Mexicali Centro, 2:15, tanto en normal como en Ready, Centri 25 minutos, peatonal 1:10. A lo largo del programa hemos platicado y me has contado cosas que se te han echado a perder por el calor. Dice por acá, hola Michelle, no es exactamente como que mi historia, pero te quiero contar. Pues resulta que un primo iba a festejar con una carnita asada, pues la primera comunión de su bendición, marinaron la carne y se fueron a la iglesia. Cuando regresaron, la carne, Michelle, no manches, olía feo, ya no servía. La habían dejado en la mesa, pero sin el aire acondicionado y pues plan B. Fuimos a la comida china, se desperdició carne, salsas y todo eso ya no se ocupó. ¡Ay! Yo creo que mayor pesar de la vida es cuando se te echa a perder la comida de esa manera. Cuando dices tú, pude haber metido ese topper o esa carne al refrigerador, hubiera prendido la refrigeración y órale. No sé si te ha pasado, una vez a mí me pasó muy seguido, de que yo dejaba frijoles cuando yo ama de casa, frijoles cocidos, pues sabes que no lo puedes meter tan rápido al refri, los dejas a que se templen, te quedas dormida al día siguiente, bebé. Cuando la sal está, mira, parece que prendiste una fogata, una chimenea, está calientísimo, vas a los frijoles, mira, ya tienen la babita ahí toda fea. Y ya mira, se te desperdició frijol, se te desperdició gas, se te desperdició todo. Porque ya tenías tú visto de que, ay, voy a hacer esos frijolitos, que voy a hacer unas tostadas, que los voy a usar luego como refritos para tacos. Tú ya tenías el plan perfecto para esos frijoles. Y mira, los frijoles dijeron, no, mi reina. No, chiquita. A mí no me vienes a usar, desgraciada. 12:05. Cosas que te ha echado a perder el calor. Oye, las cosas que dejas afuera. Ay, ¿sabes qué se está echando a perder y que no lo escuche mi papá? Mi lavadora. Mi lavadora está expuesta tal cual como lavadora, como lavadora así de esas perronas que no están en cuarto de lavado. Están ahí a la intemperie entre el calorón y así. Pues se cuenta que ya tiene como un mes que la cosa, porque mi lavadora es de como que era de plástico, pero con el mismo calor se fue desprendiendo poco a poco el. Entonces yo le tengo que andar adivinando dónde empieza el ciclo, dónde acaba. Ahí ando yo. A ver, no, aquí está exprimiendo. Ah, no, aquí está echando agua. Ah, aquí está el segundo rice. Así. Ay, no. Pero ya le puse ahí un plumoncito, le puse hasta un. Ahí utilicé mi magia de Art Attack con uno de esos que se utilizan para cerrar el pan, esos alambritos, y lo hice como si fuera un minutero, así. Oh, te digo, mujer que resuelve. Dice, hablando de anoche, Michelle, los bajé para descongelar y se echaron a perder. ¡No! Y me mandó una de frijoles. Mira, ahí está ya. No, eso ya está bien hace dos, bebé. No. Y se ven bien buenos. Son mayocoba, ¿verdad? Y esos bien refrescos con manteca de puerco, bebé. Uf, ¿qué andas haciendo? Y qué mala onda. Oye, también se echa a perder y no exactamente por el calor. Cuando no hierve bien la comida, y más llámese caldos, pozole, menudo. Una vez se nos echó a perder casi una olla y media de pozole por no calentarlo bien. O cuando cucharean. Yo no sabía, yo pensaba que era un mito de mamás. Y no, bebé, sí es cierto. Cuando no hierves bien o cuando cuchareas la comida y así, se echa a perder. Qué grosería, la neta. 12:07 de la tarde, cosas que me echó. ¿Qué? Que el calor me echó a perder. Es el tema exacto, mañanero. Felicidades a Adán, nuestro segundo ganador de El Hexaparasol que se lleva en esta mañana exacta. Yo regreso con más, no le cambies, con anécdotas de cosas que me echó a perder el calor. Soy Michelle Soto, ponte Hexa.

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12:28, estás en el 91.5, morir así es, ¿cómo es? Vivir así es morir de amor. Ah, ok, perdón, la dislexia, discúlpeme, soy humana no perfecta, cálmate. Cosas que me ha hecho perder el calor, la memoria. Dicen que el calor dilata los cuerpos, eso nadie me lo enseñó, lo aprendí viendo El Chavo del Ocho. Ya ves que Jamito el Cartero, y así. Es que el calor dilata los cuerpos. Cosas que me ha hecho perder el calor es el tema exacto del 91.5. 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Como quiera que sea, te agradecemos un buen que siempre estás tan al pendiente de cada uno de los espacios en vivo en Exa FM Mexicali. Vamos con más música, no le cambies. En todas partes, soy Michelle Soto, ponte Exa.

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Me gusta la manera en que me besas, así dice la canción que acabas de escuchar, 12:44 de la tarde. 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Y quiero mandar un saludo a Patricia y a Dan, que fueron mis ganadores de estos 2 EXA parasoles. El día de mañana voy a tener más. Y mañana, tan rápido llegamos a mitad de semana. Mañana tendremos EXA Paranormal, tendremos el playlist Exacto Electro y claro, también EXA Parasoles y mucha información de las promociones que no se quedan aquí. Te la regalamos a ti y que somos parte del 91.5. Chiquis triquis, me retiro, me voy directo a mis redes sociales. Encuéntrame en Instagram como @michellesoto91.5. Gracias, camarero, en los controles. Te quedas en compañía de Diana Lizárraga a ponerte muy al día. Soy Michelle Soto, que tengas excelente martes. Cuídate bastante del calor y en todas partes ponte EXA. ¡Mua! Hasta mañana. Bye.

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0: Es la una.
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4: Hola, ¿qué tal? ¿Cómo estás? Yo soy Diana Lizárraga y me da muchísimo gusto saludarte, que ya estamos a martes. Martes 4 de agosto del año 2026. ¿Cómo estás hoy? ¿Cómo va tu día? ¿Qué andas haciendo? Repórtate, manifiéstate a través del WhatsApp aquí en la cabina, que es el 307-4757. Nos encanta que nos mandes mensajitos para saber, pues, cómo se encuentran hoy, para saber cualquier cosa, algún reporte ciudadano, incluso lo que esté sucediendo en las calles, tú puedes mandar tu mensajito aquí al WhatsApp. Y también lo que vas a poder mandar al rato es tu participación para llevarte un parasol exacto, porque hoy vamos a regalarlo, que es muy útil para este calorón que está haciendo, ¿verdad? Para estos rayos súper fuertes, que luego tú lo pones ahí en tu parabrisas de tu carro para, pues, digamos que te ayuda, sí hace paro, como decimos, ahí para el calor y sobre todo para que no se maltrate también el tablero, etcétera, etcétera. Saludos a los controles técnicos, como todos los días en los controles, mi querido, camarero. ¿Qué onda, cama? ¿Cómo estás?
5: ¿Qué tal, Diana? Buenas tardes, gente bonita, buenas tardes. Diana, ¿todo bien?
4: ¿Todo bien?
5: Sí.
4: ¿Me da gusto, cama?
5: Sí.
4: ¿Que esté todo bien? Hoy sí te viste muy convencido. Porque así, ¿cómo estás? Y tú, pues, eso sí. Hoy no, de volar pues. Tú, todo bien.
5: Pues. Hay veces que sí se puede decir, mencionar así la palabra, pero no.
4: Ahorita sí andas bien.
5: Ahora sí bien. El pues es como que la estás pensando mucho. Ajá. Y como que estás dudando de lo cómo te sientes, pero no.
4: Hoy no.
5: Hoy, ahora sí que no.
4: Hoy andamos al 100, parientón.
5: Así es.
4: Qué bueno, ustedes también andan al 100. ¿Cómo andan? Hay que tener mucha paciencia porque se sabe, ¿no? No es nada nuevo, que está haciendo un calorón. Y eso luego también a la gente la pone de mal humor. A veces andan manejando y luego andan como que todos desesperados ahí. Luego andas gritándole al vecino. Entonces hay que evitar problemas, ¿no? Hay que evitar sacar la furia con los otros que andan en el carro y pues manejar con precaución.
5: Así es. Soy un paciente impaciente.
4: ¿Eres impaciente o paciente cuando manejas? Di la verdad.
5: Soy muy paciente cuando manejo.
4: ¿Sí? Qué bueno, cama.
5: Porque en bicicleta así, también.
4: Ahorita, gracias a Dios que no andas en bici.
5: Sí, ando desandado, sí.
4: Bueno. Sí, me acuerdo que en otras temporadas te tocó cuando era en el calorón en bici, pero ahorita no andas, ¿no? Andas en carro.
5: Cuando me traen aquí el trabajo, sí.
4: Ah,
5: okay. Pero ando en el bici de todos modos.
4: Sí, hay que cuidarse del calorón, ¿sí? Así porque es. Sabemos que, pues, sí, lo hace, uno confianza, luego está el golpe de calor, está así, está cañón, eso hay que tomar muchos líquidos.
5: Water.
4: Sí, exacto, mucha agua. Y a los que tienen actividades que están mucho en el sol, pues el suerito, ¿no? Así el es. Suero. Uh-huh. Y pues alimentarse bien y tratar de no exponerse, sobre todo a los horarios que están más fuertes, los rayos del sol aquí en la ciudad capital. ¿Ustedes son pacientes o no son pacientes al manejar? Dímelo todo al 307-4757 o alguna anécdota que tengas, alguna situación que tú hayas pasado manejando por las calles aquí de Mexicali. Los leo, 307-4757, o los escucho, ¿no? También puede ser audio. Uh-huh. Vamos a música, ¿qué vamos a escuchar, Cama?
5: Precisamente a Tyla con Water.
4: Water, hay que tomar mucha water. 1:05 PM, yo soy Diana Lizárraga, y tú en todas partes, ponte Exa.

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0: Una de la tarde con 21 minutos en Exa FM y les tengo excelentes recomendaciones. Bueno, primero voy a saludar aquí en cabina. ¿Qué creen?
1: ¿Qué creen?
0: Que se encuentra con nosotros, además del camarero, que ya saludamos hace rato, el cumpleañero Josfran Ramírez.
2: ¡Bravo!
0: ¡Hurra, hurra! ¡Yupi!
2: ¡Hola!
0: ¿Cómo estás?
2: Estamos, que es lo importante, güera. Pero muy bien, feliz. Felipe y con tenis, como digo siempre, por estar aquí contigo otra vez en tu cabina, con el Cama, con el Rubén, contigo, con todos los radioescuchas que están, que son tus fieles seguidores, porque me consta que a todos lados, ay, estabas con Diana Lizarra, y todo el mundo.
0: Ay, qué lindos ellos todos. Sí. Oye, feliz cumple, ¿cómo la pasaste ayer?
2: Muy bien, muy bendecido, con la familia. Mi mamá me hizo un caldito de res, sí.
0: Ah, qué rico.
2: Sí, en este perfil amamos el caldo de res.
0: Es cierto, que dicen que las mamás hacen siempre en calorón, ¿verdad?
2: En el calor de que, no, qué caldo de res. ¿Cómo se les ocurre? Como ahorita que llegamos al desayuno que estabas con tu cafezote caliente hirviendo.
0: Pues es que el cafecito no
2: y
0: puede faltar.
2: Diana, vienes de afuera. Sí, pero el café. Igual yo ayer estaba con el caldo de res. Yo soy fan de caldo de res, haga calor o haga frío.
0: Muy bien, pues felicidades.
2: Claro, lo todo amarillo, claro, rico, así, claro. Con su repollito, su carnita, todo.
0: Ah, muy bien, pues muchas felicidades, muchas que te gracias. Consintieron ayer, muy merecido.
2: Y
0: te
2: queremos, también, Costa, ahorita, te queremos. Muchas gracias, me invitaron a desayunar ahorita, Rubén, Diana, muchas gracias.
0: De nada.
2: Muchas gracias por mi desayuno.
0: Y sigue la fiesta,
2: y seguimos consentido. Ay, vamos
0: seguimos
2: a continuar.
0: Seguimos continuando. Rubén Gutiérrez, ya lo escucharon.
3: No, ese soy yo, ese
0: ¿cómo estás,
3: soy yo.
0: Rubencito?
3: Muy bien, muy contento. Oye, mucho chismecillo, ¿eh?
0: Oh,
3: este,
0: ¿sí?
3: Qué padre, qué muchas felicidades, qué bueno que te hicieron tu caldito de res. Fíjate que mi mamá el caldo de res lo hace con camote.
0: Oh,
3: muy estilo sonorense.
2: ¿En lugar de papa?
3: No, okay. Le pone papa, y luego camote.
2: Órale.
3: Y eso es muy raro. Muy raro aquí en Mexicali.
2: No lo había escuchado, fíjate.
3: Allá mis tías de Sonora sí le ponen el camote. Un highlight. No, la abuela no lo hará con camote también.
0: No, fíjate que no, ahora que hice de Sonora, mi suegra es de Sonora y nunca lo ha hecho con camote.
3: Pregúntale.
2: ¿De qué parte de Sonora eres, Rubén?
3: Yo de Hermosillo.
0: ¿Es de Hermosillo tu familia? ¿De Hermosillo?
3: O sea, en mi familia de Hermosillo. De la gran H.
0: La abuela es de Obregón.
2: Que nos diga la gente, a ver si es cierto que dónde, no, cómo lo prueban diferente. A lo mejor hay recetas diferentes.
3: Y luego, por ejemplo, con la familia de mi papá, ellos acostumbran el arroz rojo con el caldo de res,
0: sí.
3: Pero le ponen plátano.
2: Ah, ese sí lo he escuchado. El arroz rojo con plátano sí lo he escuchado.
0: Sí.
3: Y nosotros todo revuelto así, ¿no? O sea, sí, lo pones aparte del arroz, uh-huh. Pero pues...
2: Por ejemplo, yo el mío es sin papa. A mí no me gusta. Yo pido más chayote que papa.
0: Ah, sí, a mí sí me gusta la papa.
2: Sí. Pero, chayote, pero fíjate que el camote, papa, todos los días se aprende algo nuevo. Fíjate, ese no me ha tocado del camote.
0: Mira, aquí dice Kay, dice, no antojen el caldito de res con elote. Mi familia también es de Hermosillo. A ver, Kay, ¿tu familia cómo hacen el caldo? Si es de Hermosillo, ¿le echan camote o no le echan camote? Porque yo nunca había escuchado eso.
3: Pero ya es que rico, ya es que el camote es un poco dulce.
2: Ajá.
3: Y aparte también es tubérculo como la papa.
0: Ajá.
3: Fíjate que le da un saborcito muy, muy
2: sí,
3: rico.
2: Sí, pues en sí el elotito amarillo también es dulce, son. Por eso también es como que amor.
0: Dice que no, camote no, pero sí arrocito rojo y garbanzo, dice.
3: Ah, garbanzo no. También le ponen.
2: Fíjate que a mí me tocó ir a la Ciudad de México una vez, pero el menudo, fíjate. El menudo, que es pancita ya, lo conocen, pero sin grano.
3: Fíjate que la carajilla me está mandando mensaje.
2: Es pura panza, es pura panza. Y yo de que, ay, y menú, y mi granito. No, aquí no se maneja. Ah, pues tiene algo. Le echaron garbanzo.
0: Los puros cueritos. Ah,
2: puros
0: con
2: cueros.
0: Garbanzo.
2: No, a mí me echaron garbanzo para sentir que era menudo, pues. Pero allá en el DF se llama pancita. Es la pura panza del menudo, pero sin grano.
3: Ah, es que ese es el menudo allá.
2: Ajá, esa es la pancita. Ajá,
0: el pura menudo. Pancita.
2: Es lo que te digo, porque el garbanzo me ha tocado, pero el mole de olla, ¿no? Hay uno que es... Mole, le dicen como es tipo a caldo de res, pero que es como con garbanzo y así. Es un platillo diferente.
0: El gallina pinta.
2: Ándale, gallina pinta también.
0: Sí, no, el gallina pinta. El platillo de gallina pinta.
2: Antojando a la gente, ¿no? Que no ha comido
0: ese
2: y que no se carga.
0: Lleva garbanzo, frijoles, no sé qué tanta cosa, según yo.
2: Es como, la gallina pinta.
0: Sí, ¿no?
2: Y el otro, ¿cuál es el otro? Hay otro diferente, pero sí, digo, caldo hay gente que
3: olla,
2: le pone mole de olla. Es el que te dije, mole de olla ahorita.
0: Porque ¿pero si con garbanzo?
2: Sí, hay uno que es como, es tipo caldo de res, el mole de olla.
0: ¿Están inventando ya?
2: No, sí.
3: Fíjate que la carajilla me está diciendo que, me mandó un mensaje, saluditos, que su mamá también le pone camote.
2: Órale.
3: Camote, que es aquí en Mexicali, y arroz con mayonesa.
2: GPI.
0: Ah, pero ella es de Mexicali, mira qué raro. Yo nunca la había escuchado.
2: ¿Será alguna herencia
0: familiar?
2: Un día
0: nos traes carajilla un poquito para probar.
2: Sí, saludos, carajilla. ¿Será alguna tradición familiar que se pasó? O no sé. Oh, nada más falta. No, lo vi en el TikTok. Yo lo vi en TikTok y le puse camote.
0: Oye, vamos a música. Quiero mandar saludos para Daniel Castañeda. Dice aquí rondando por la ciudad disfrutando del calor. Ay, no, qué cosa, está espantoso el calor el día de hoy. Pero pues bueno, así va a seguir, ¿no? Hasta nuevo aviso. Ya saben que hay que cuidarse, ni modo. Oye, tú eres de los que te pones de malas ahí cuando estás manejando, Daniel. Di la verdad. De que andas ahí como que, ¿qué? Tata, no sé qué. Porque yo conozco a alguien que no quiero decir su nombre.
3: Ay, soy yo.
0: Que haz de cuenta que va y parece que trae un monólogo en el carro. Va alegando y hablando con todo el mundo. Lo bueno que eres nada más.
3: Pero es interno.
0: Interno. Ajá. Eso de que le andas gritando a la gente no está bien. Y hasta peligroso es. Ya ves que han pasado desgracias.
2: Sí. Sí, con el calor sube el índice de accidentes.
0: Sí, la gente
2: ¿eh?
0: Se pone bien locochona. Sí, relájese. Nos ponemos.
2: Sí, mejor llévese una botellita como congelada y póngasela en la espalda si le da mucho calor. Póngasela aquí atrásito para que se refresque. Menudo, para que se haga un refresco de cola.
0: Dice que menudo con granos sí, dice que del grande y que Chile, California. Mira, aquí están pasándome todas rico. Las recetas. Acá, y con chicharrón como para acompañar la comida.
2: ¿Con chicharrón? ¿Qué tal?
0: Dice, nosotros en Zihuatanejo probamos el pozole... ¿Con aguacate?
3: Ah, un pozole verde con aguacate.
2: Ah, ese verde.
0: Ay, no. Pozole verde es muy rico.
3: Ah, chiste. ¿Sabes? No. A mí me gusta también el pozole, pero con lechuga.
0: Ah, claro, yo también.
2: Sí. Cuando dices, esta ensalada está bien buena.
0: Sí,
3: pero, por ejemplo, o sea, es muy de Ciudad de México con lechuga, pero mi familia lo acostumbra con el repollo.
0: Repollo. Ajá. Sí se usa más con repollo aquí.
3: Acá.
0: Pero a mí me gusta más con lechuga.
2: Con lechuga y rábano, ¿no?
0: Lechuga.
3: Y lechuga de bola, ¿eh? No crean que de la orejona.
0: Y cebollita morada, y limoncito, y salsita. Mm. Y saludos rabanikis. Silvia, que dice que es de Zihuatanejo. Saludos.
2: Saludos.
0: Nada de eso, solo aquí gritando dentro del carro. Dice. ¿Qué dice? ¿Qué? Lamentado los malos conductores. Sí, la verdad, desafortunadamente por eso han aumentado mucho los índices de accidentes, porque nomás le sueltan los carros así a la gente y así no debe de ser. Deben mandar a la escuela de manejo a los chamacos. Por el amor de Dios, es una gran responsabilidad. Puede ser hasta un arma, un carro, entonces no lo tomen así a la ligera. Vamos a música. 1:00 p.m. con 28 minutos en todas partes. 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

0: Una de la tarde con 31 minutos en Exa FM y tu mandado hasta la puerta de tu casa. 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

0: Una de la tarde con 38 minutos en Exa FM. ¿Y qué creen? ¿Qué? ¿Qué creen? ¿Qué? De una vez no. ¡Que el cama!
1: ¡Ay, claro!
0: Bueno, Rubén es bien travieso. Desde que estamos en la mañana del programa, allá en el APH, se llevó su maquinita de toques. Gracias a Dios, yo no perdí en el juego, me concentré mucho. Ahí los trae. Y yo no perdí. Entonces, llegamos aquí y dijimos, de Tilmarín de Doping, güey, que le toca el cama.
2: Sí. Jugamos al toques, zapatito toques, blanco, zapatito azul y que sale el cama.
3: Ajá. Sí, cama, ¿eh?
2: Y toques, nosotros, 45, toques. 46, 47 cama.
0: ¿Qué onda, cama? ¿Sí te vas, te avientas o qué? Toques aquí en vivo y te voy a subir te voy a tomar una historia para subirla al Insta para que la gente te vea.
3: ¿Jalas o te pandeas?
2: Ahí voy para allá, pandeja, vamos del otro lado del estudio.
0: Del estudio. Oye, pero empiézala así con leve, también tú no te vayas a agandallar, Rubén, porque lo eres bien tremendo.
3: Sí, a de ver. Repente se le queda pegado el botoncito.
0: Déjame, espérame, para tener aquí lista la history.
3: La evidencia. Cama, cabe resaltar que no hubo complot, no hubo nada. Tú fuiste elegido por la suerte.
0: Por azar. A ver, ¿están listos?
4: Anillos.
0: A ver, los anillos dicen para que no se sienta más intenso. No, oye, la otra vez que sí me tocó.
3: Si son de oro, no son conductores.
0: A ver, espérame. Espérate, ahí está, a ver.
3: Ya está sudando el cama y está
0: ya
3: bien frío aquí.
0: Ya estamos en vivo. Dale, a ver, toques número uno.
3: A ver.
0: ¿Ya está?
4: Ya está.
0: Mira, cama, como si nada. A ver, súbele al dos. Se concentra, el cama. ¿En qué número está?
3: Está rezando el cama.
4: Ya va en campeón.
0: ¿En qué número? ¡Cama! ¿No sientes nada?
4: Mira
0: ¿qué cama?
4: Del cama, ¿cómo le mueves?
3: Ya le dio algo.
0: ¡Cama! ¿En qué número va?
3: Contesta.
0: No, ni cosquillas le hicieron.
4: Así ¡ay,
0: déjalo
4: así,
0: Cama, ya no lo ves aquí a azotar.
4: Mira la mano.
3: La manita
0: ya, cama, suéltalo, cama.
3: Te queremos muchos años más.
0: ¡Bravísimo! ¿A qué número llegó? ¡Cama! ¡Uy, sí, llegó en el rojo!
3: Tiene experiencia con los
0: aplausos toques. ¡Aplausos para el cama! ¡Qué bárbaro! Déjalo, voy a subir de una vez.
3: Tiene experiencia con los toques.
0: Oye, cama, ¿qué onda? Pero ni gestos así el cama.
3: Oye, pues el cama era el que se la pasaba a San Felipe y que llegaba el señor.
0: Y el cama ahorita atrás en el suelo. Cama, ¿estás bien? ¿Todo bien?
4: Hágalo firmar de una vez.
0: Cama, qué impresionante. Muy bien. A ver, ya le subí la historia. Bueno, se está subiendo para que vean al cama. ¿Cómo le iba subiendo y subiendo? Pero está bien concentrado con los ojillos cerrados y luego.
2: Voy a hacer de una vez la carta responsiva del cama. Que fue bajo su. ¿Cómo se llama?
0: Sí.
3: Propio riesgo.
2: Su propio riesgo.
0: Oye, Dios, nunca nadie había aguantado tanto como
2: no,
0: el cama.
2: No, sí, mucho. A ver, yo. No, ahí voy yo. Pues.
3: Yo. La vez que me diste toques en el programa.
0: Ahora tú regresas a la. No. Regresas a la cama. Sí, no. Sí, sí.
2: Sí, cama.
0: Espérame, deja para también subir tu historia. No creas que no.
2: No, cama.
0: Sí, cama. Ver,
2: ahí voy yo, pues.
0: Espérate, espérame.
2: No le des mucho así.
0: A ver, espérate, yo te digo. A ver, es que casi no te veo. No, verás, quita de mi
2: trastejos. Te voy a dar una patada, verás, Te voy a dar una patada si te pasas de lanza,
0: A ver.
2: No, me da miedo este hombre.
0: A ver, vamos a empezar.
4: ¡Ay!
0: ¡Ay! ¡Ay! ¡Ya, dale! Ya estamos. Vele subiendo. A ver.
2: ¡Ay! Espérate, no, dale, espérate.
0: Está bien leve,
2: poquito,
0: no se alcanza a ver, pero está leve.
2: Dale poquito a poquito.
4: Ah, tú dices.
2: No. ¡Ay, espérate! ¡Es que está jugando bien feo este hombre!
0: ¡Uy! No va a ser la mitad.
2: ¡Ah! ¡Ya! ¡No puedo!
0: ¡Ándele!
2: ¡Qué vengativo sale este hombre!
3: El cama es, oye, mi amigo, por eso me lo vengué.
0: Ahí es la historia, fíjense bien, voy a subir la historia también. La del cama, y ahorita estoy subiendo la de Rubén. Para que vean que no llegaste ni a la mitad de lo que... No, olvídalo. No lo verán tus ojos. Pero, oye, cama, ¿cómo le haces?
3: Desayuna puras frutas y verduras.
0: ¡Ay! ¿Te gustan los toques?
3: Por eso le digo que tiene experiencia.
0: Está acostumbrado a los toques. ¡Aplauso para los dos! Ahorita sí, el host, Fernando, al regresar, se prepara en la carilla.
3: El anillo.
0: Al regresar.
3: Se le va a acabar la pila.
0: ¿La otra vez? ¿O tú también aguantas mucho? Todo. Ya sé, mira, los finalistas van a ser Yo creo que el José Brandy.
3: Falta la Diana.
0: No, ya no. Bueno, sigas tú.
2: Que venga la carajía que nos está escuchando.
0: Yo soy la jueza. No, la carajía, ya paso para allá. Soy la jueza y yo les voy a decir quién ganó. No, a mí yo sí le saco. Bueno, vamos a música y al regresar, de una vez alcanzamos. De una vez el Josfran.
3: ¿Ah, yo?
2: Perro.
0: Sí, ya estamos aquí. A ver. Sigue el Josfran. Se prepara.
3: Pero yo sí tengo marcapasos.
0: A ver, ahorita voy a subir las tres y... ¡Ay, cállate! No, es cierto. A ver. Pero volteas ahorita la maquinita para ver qué tan... Ándale, mero. A la una, a las dos, empezamos. A ver.
4: Pero préndelo.
0: A ver, ya. ¿Se ha prendido ya? Okay.
4: Ay, no, pues... Mira.
0: A ver, vele subiendo.
4: Ya está.
0: ¿Dónde está?
4: Ahora,
0: ¡estás loquito!
4: Sí, ya se limpió, ya se apagó.
0: ¡Uy, sí, qué onda! ¡No, no!
4: ¡Ay, no, qué enfadoso!
0: ¡Qué miedo me dan, ¡Qué miedo me dan!
3: Y eso que yo no estoy acostumbrado a los toques. Hola. Estoy acostumbrado a que me toquen.
2: No, oye. No,
3: perdón.
0: El Josfran le dio así todas. Fue el campeón.
3: Soy leyenda.
0: Aplauso para el Josfran.
2: Bravo, Josfran.
0: Que no tiene sentimiento.
3: Que no siente nada.
0: No siente nada. ¡Qué cosa!
3: A ver, oye, yo soy cero sentimiento.
2: Me acuerdo una vez que lo hice con el Valentino.
3: Ey, ¿qué pasó?
2: No, pues los toques.
3: Ah,
2: pues.
3: Los toques.
2: Y el Valentino así, yo que en el 10 y el hombre así. Sin expresión. Y yo, mi hijito.
0: ¿Como el Josfran?
2: Como el Josfran, haz de cuenta. No, pues qué chiste, óyeme.
0: Yo soy
3: Valentino 2.0. Valentino 2.0.
2: Le quitan lo interesante, óyeme.
0: No, sí, anda. Aplauso para los tres.
2: Bravo.
0: Lo hicieron muy bien. Y entonces ahorita ya se está subiendo la historia también del Josfran para que vean a qué número llegó cada quien, sus reacciones. Ahí lo pueden checar. Ahora sí ya subieron las tres.
3: I am a legend.
0: Chéquenlo en mi Instagram. Ahí me encuentras como soy Diana Lizárraga. Ahí van a ver las historias de estos tres valientes. Vamos a música y regresamos 1:45 en todas partes. 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
2: Una de la tarde con 54 minutos. ¡No! La peli sí les va a ganar a todos. ¡Pásele, pásele! Hola. Tenemos más valientes. Peli, estamos. Ahí viene la carajilla también. ¡Pásele todo!
3: Mira, me encanta. Me encanta que son adictos al FOMO como yo. Ver.
2: ¿Y saben quién llegó primero? ¿Qué iba pasando? Como que el Gabo es el que va a seguir ahorita. A ver,
4: sí,
2: Gabo.
4: Están muy vigentes todos los del canal 66, ¿eh? Me encanta, me encanta.
2: Yo no vine... estás agarrando chisme ajeno,
4: a mí
2: tú.
4: Me dio FOMO. Me dio FOMO a eso, no, me dio FOMO al chisme.
2: Ah, ya sé, por andar de chismoso te toca toques, toques. Entonces, sí. A ver, vamos a empezar con el Gabo. Parece que para acá para subir su historia, está muy lejos.
4: Espérate. Pero es para la gente, ya la gente ya sabe.
2: Sí, ya eres el cuarto, ya pasaron ellos. Háganse para acá.
4: O sea, no quiero.
2: O sea, háganse para acá.
4: ¿Ya lo aprendiste?
2: No. ¿Ve? Ah,
4: siento que ya me está dando toque. A ver, tiempo. Es posible que le quede corriente.
5: A ver. Devuélvele el outfit al niño.
2: A ver, vamos a empezar lo que pasa, va a ser historia. A ver. Ahí va, a la una, a las dos. Préndele, préndele.
4: ¡Ya, güey!
2: ¿A dónde llegó? A ver.
4: Ya.
2: A ver, a ver, dale. A ver, préndele. Ay, te dije que ya les iba a ganar. A ver.
6: Ya, pero ninguna expresión tiene la carajilla.
4: Oye, es que la carajilla lo que no saben.
2: Ya, a ver, ¿dónde quedó? ¡Aplauso! ¡La peli! ¡Vamos,
5: ya
2: peli!
5: Que no siento nada.
7: No me va a afectar el corazón.
2: No. Ay, tú no puedes ir.
7: Ah, pues igual aquí.
4: ¡Ah, no!
2: ¡No, peli, no! ¿Cómo que? ¡Qué miedo! ¡La Paula! A ver, pásale, Paula, pásale. Pásale. Ándale, porque se corta la historia. Agárrame, Paula. Súbele, trápele rápido. Ahí va, a la una, a las dos. ¡Córrele, córrele, que se corta la historia! ¡Dale, dale, dale, dale, dale, dale! ¿Dónde llegó la Paula? ¡Justo a tiempo! ¡Mira cómo la dejaste!
6: Como yo el mismo la
2: carta. ¡Aplauso a todos los compañeritos de MBS que le entraron al quite!
7: No, porque yo... me bajé del barco sin saber, ¿verdad?
2: No, pero qué bueno, porque...
7: No venía puesta.
6: Al uno,
2: no, ya no puede. Mira, Rubén, sí estuvo en firma, no, estás loco.
6: Ahí está.
7: Dale.
2: Mira, también la otra que le sigues el rollo. Dale. A ver, lo vas a tomar historia. A ver, ahí ya lo logró. No, es que estés capaz de que le ha dado vueltas, no.
7: Oye, pero
2: aplauso.
7: Es que, mira, o sea, ¿vieron mi expresión? No, no, le saqué el pelo, mira, ya, porque
2: vean. ¡No, aplauso! Mira, ¡muy bien! ¡Conta! Ahí viene el conta, los toques también.
3: Oye, me encanta el conta porque venía así con una... Mira, llegó volteando, a ver. Llegó volteando.
2: Oye, un radio escucha que quiere Gary y le vamos a dar el parasol.
3: Sí.
2: Que quiera venir a los toques. Sí. Pero que no esté enfermo de ni nada de esas cosas, ¿eh?
6: ¿Cuál es el récord y qué ganó?
2: A ver, el Hostron le dio ya hasta el fondo ya. ¿Qué pasó? Bueno, ¿qué pasó? Al fondo de la ruedita, pues. A ver, hazte para acá, cuenta para... A ver. ¿Tienes problemas? No, entonces no.
7: Yo lo aguanté.
6: ¿Pero es de verdad eso?
2: No, es cierto. A ver, ya. Una, dos, ya.
8: Saca la carta responsiva.
2: A ver, cuenta. Dale. El cuenta, miren, ni gestos hace, cuenta. A ver.
8: ¿Estás en vivo?
2: Estamos en vivo, cuenta.
7: Disculpe, no me quiso decir.
2: ¿Hasta dónde llegó? Rubén, ¿dónde llegó?
8: Recorcholis.
2: Oye, sí, le dio toda la vuelta. Muy bien, cuenta, aplauso.
8: Pero yo no dije ninguna palabra.
2: Oigan, qué bárbaros, qué aguantadores son todos.
8: Lo que quiso decir es pamplinas, Batman.
2: Ajá, a ver, un reescucha que me mande mensaje aquí. Yo llego a los toques y le voy a dar el parasol exacto por ser valiente. Pero que no tenga ningún asunto así de enfermedad.
8: O que traiga su cartita firmada.
2: No, ¿cómo crees? No. Me mandas mensaje al 307-4757 y dice, yo le entro a los toques y me das mi parasol. Ya se lo llevan de una vez, ¿no?
4: Sí, sí, andan por aquí cerquilla.
8: Y bueno, se regresa a su carro cubriéndose el sol.
2: Ándale, vamos a música y regresamos. Si quiere checar todas las historias de todos los que han pasado aquí por los toques, entra ya a mi Instagram, soy Diana Lizárraga, en las historias, ahí puedes ver todo el mitote. 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

0: 2 de la tarde con 2 minutos en Exa FM. ¿Y qué creen? ¿Qué creen? Que ya salió, no un, sino una valiente, que dice, yo le entro a los toques. Le dije, ah, sí, ¿por dónde andas? Que anda aquí como a dos cuadras. Ahí viene Lorena, aplauso para Lorena. Lorena, aquí te esperamos, ¿eh? Ahí en recepción dices que vienes a los toques. No, así que vienes a la cabina de Exa para que pases y ya te den tus respectivos toques y te llevas tu parasol, oye. Pero no tiene ninguna así cosa que te haga daño, ¿verdad? Nada más quiero aclarar, Lorena, que igual no son tan fuertes, quiero pensar. O sí son muy fuertes. Como yo no lo has agarrado, yo soy leve, Lorena.
1: Que no soy tan fuerte como lo pensaba.
0: Bueno, vamos a música. 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Vamos a música y regresamos en todas partes, ponte Exa.
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0: 2 de la tarde con 9 minutos en XFM y ya llegó la valiente.
1: ¡Bravo!
0: Lorena, ¿cómo estás?
2: Muy bien, gracias.
0: ¿Dónde andaba Lorena? No digas marcas nada más, ¿andas aquí cerca?
2: Sí, iba por mi hijo aquí cerquitas.
0: Oye, ¿qué hiciste? Yo me aviento los toques.
2: Sí.
0: ¿Ya te han dado toques antes?
2: En los antros.
0: Sí, con el famoso señor de los toques.
3: Señor de los toques.
0: Claro. Déjame decirte que Rubén es el heredero del señor del toques. Toques.
4: Ajá. Es su papá.
0: Ratón. Es el hijo perdido del señor de los toques.
4: Es el negocio familiar.
0: A ver, Lorena, pero acércate. Si quieres, ponte de pie para que esto se haga más emocionante. Te va a subir una historia, obviamente. Para que la gente...
3: Uy, viene la Lore bien, bien decidida, viene.
0: No, pero háganse para acá para hacer las histories. A ver, hazte para acá. Más, más, más, más, más, más, más. Ahí está. Pero voltea conmigo para que la... Mira, Lorena. Ir a Lorena. Ahí sí. Ir a Lorena, ahí mero.
3: Mira, mira tú, pues.
0: Lorena.
3: Ahí va,
0: Cuando te diga tres, tú empiezas. Ahí listo, vas al más fuerte. ¿Lista, Lorena?
2: Lista.
3: Está prendido.
0: A la una, a las dos, corre. Vamos.
3: No es por nada, Lorena, pero dijo, cuanto llegara, la voy a poner en la leyenda. En el último
0: ¿todo
3: número.
0: ¿Todo bien, Lorena? ¿Todo bien, Lorena?
2: Sí, bien, bien, bien.
0: A ver, ¿no oye, sientes nada, Lorena?
2: ¿Costilleo?
3: ¡Ay!
0: ¡Lorena! Ya.
3: Hoy, Rubén, que no le hace sentir nada.
0: ¡Ya! ¡Aplausos! ¡Uy, pero no hizo!
4: ¡No hizo nada!
0: ¡Llegas a lo rojito, Lorena!
3: Llega la herencia.
0: ¡Aplausos, Lorena!
4: No.
0: ¡Ya tienes su parasol exacto!
2: ¡Gracias!
3: La herencia. La experiencia de los centros nocturnos, Diana. Es lo que deja. Eso es lo que te deja.
0: Muchas felicidades, Lorena. Aplauso para ti. Vamos a música para ahorita pasar aquí a la recepción a que le den su parasol exacto. Qué valiente Iris, qué bárbara.
3: Pero tienes que decir el nombre completo de los invitados de ahora, Lorena.
0: En representación de todos los radioescuchas de Ponte al Día, ahí está Lorena. ¡Aplauso! ¡Bravo, Lorena! Muchas gracias. Vamos a música. Regresamos. Si quieren ver también la reacción de Lorena, ya saben, ahí en mi Instagram. Soy Diana Lizárraga. Ahí pueden checar en las historias a todos los que han pasado por los toques. Rezamos en todas partes. 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

0: 2:22 en Exa FM. 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
2: Efectivamente, vamos con información de espectáculos. O sea, hace la chisma. Chisma, chisma, chisma, chisma, chisma, chisma.
3: Ole.
2: Rubén, ¿por qué estamos escuchando la Rosalía de fondo? Cuéntanos, ¿qué pasó con la Rosalía?
3: Ay, pobrecita mi niña chiquita, la Rosalía. Rosy, te quiero mucho si estás escuchando esto. Pues fíjate que hubo unos comentarios fuera de contexto. Ya es que ahora con lo que fue lo del mundial y este rollo, pues resulta que Rosalía comparte una historia de Mia Khalifa, en donde Mia Khalifa hablaba mal de Argentina, pero fondeaba con una canción de la Rosalía, justamente La Perla, de la que están escuchando aquí a fondo. La Perla es una canción, digamos, que le está tirando hacia una persona. Por eso La Perla, ¿no? Ahorita si lo pueden escuchar así de analizar, ¿no? Entonces, total, la Rosalía dijo, ay, me di cuenta que compartí algo que no debía, porque, pues, digamos que ella, su única intención era compartir una historia de esta actriz, porque estaba utilizando la canción. Pero nunca se dio cuenta del contexto de la historia que estaba compartiendo.
2: ¡Híjole!
3: Ahí fue donde toda la afición argentina se le va encima justamente por pensar que la Rosalía, de nacionalidad española, era quien estaba alentando hacia un maltrato hacia la comunidad de Argentina. Evidentemente.
2: Y es que aparte fueron los que llegaron a la final.
3: Fueron los que llegaron a la final. Y acuérdate que hubo mucha bronca entre ellos.
2: Sí, hasta sí se pelearon,
3: mucha fricción,
2: ¿no?
3: Se peleaban, sí, mucho, todo muy feo.
2: Sí, sí, sí.
3: Total. Rosalía tenía una serie de conciertos que se iba a llevar a cabo en Argentina. Y pues mucha gente estuvo así de que no, que aquí no es bienvenida, que mejor ni se presente, que no, aquí mejor, no queremos a la Rosy, que la Rosy agarre sus chivas y que se regrese a su madre patria.
2: Ajá.
3: Entonces, ¿qué fue lo que pasó? Empezaron a abrir la opción de que si tú querías el reembolso de los boletos, podías ir a taquilla por tu dinero. Hubo quienes lo hicieron, pero el mayor porcentaje dijo, no hay bronca, yo voy a ir a ver a la Rosalía. En los medios de comunicación dijeron, oye, pobrecita la Rosalía, pues ella no es una persona de muchos mitotes, pero pobrecita, ¿no? Y qué rifada, y empezaron a decir justamente porque dijeron, bueno, ¿cómo se va a atrever a llevar esos conciertos a cabo? Pues aprovechó el momento, aprovechó justamente esta situación para en el concierto ofrecer una sincera disculpa. Ahí no acaba todo. Pues evidentemente, como ya parte de que estás en Argentina, pues aprovechó para consumir en algunos comercios locales. Y tal fue el caso que empezó a circular un video justamente donde está comiendo en un restaurante en Argentina. Y mucha gente la estaba esperando para la foto, para el autógrafo y todo el rollo. Total, cuando se hace viral este video, hoy justamente comparten la desafortunada experiencia los dueños del restaurante, donde la gente, la comunidad empezó a rankear por medio de Google el restaurante con una estrella. Entre los comentarios pues decía que eran unos vendepatria, que por qué daban de comerle a esa persona que habló mal de Argentina. Hubo otros comentarios que decían, supongo que pidió perlas para comer, dejan entrar a gente que critican a nuestro país y por gastar unos pesos se venden también. Bueno, total, malos comentarios y desafortunados sufrieron el restaurante por medio de Google. Pero, pues obviamente ya sabes que las benditas redes, ¿no? A veces nos pueden perjudicar y a veces ayudar. Pues evidentemente dan el contexto, ¿no? De todo esto que están viviendo y que evidentemente que tú tengas un mal review en tus redes sociales, pues afecta directamente a las ventas. Pues tal es el caso que ya la gente se pusieron a mover, a tratar de esos comentarios negativos, cambiarlos a positivos para que fueran al final del día más mensajes positivos que los negativos que algún sector utilizó para afectar el negocio. Y que ya el Google dijo, no se me preocupen, una disculpita, vamos a quitar esos comentarios negativos, vamos a dejar los comentarios positivos justamente en apoyo y solidaridad a este restaurante.
2: Pues sí, porque ellos, ¿qué culpa tienen? No, oye, la gente se pone muy intensa, sí, la verdad.
4: El pueblo argentino, sí, es muy característico, que es muy fan de... de te metes con mi patria o con el, ni se diga el fútbol, son súper, tienen de a ídolo, tienen de Dios, tienen una iglesia que venera a Maradona. O sea, son tan así de metidos con el fútbol, que es una cultura para ellos, y pues lo relacionan aquí con la final del fútbol, ¿no? Y más que perdieron, es como le diste en el ego porque te ganaste y que todo lo toman por ahí. Se están como queriendo desahogar y desquitar con ella, ¿no?
2: Oye, pues aquí ya quedó una enseñanza para Rosalía. Sí. No debes compartir nada que no sepas, ¿no? Primero hay que checar bien. Y y pues avísenme. Está bien, lo bueno que dio la cara, que ofreció su disculpa. También la gente que ya no se azote, es como ya se disculpó, la regó, ya lo que sigue, ¿no? Tampoco es para que la quieran crucificar a la pobre. Pero lo bueno que resolucionaron, sobre todo para el restaurante, porque oye, pues qué culpa tiene, es parte de su chamba y ellos, pues ni modo que le nieguen ahí la entrada a cualquier persona, ¿no?
4: Pues sí.
3: Imagínate que hubiera pasado así. ¡Ay, viene Rosalía, cierren las puertas!
2: Pues no.
3: Eso es un acto de discriminación. No,
4: pero imagínate, grave.
3: Eso sería un acto de xenofobia. O sea, de tenerle de... Porque eres de otra nacionalidad, te voy a...
4: Se van a escudar con el... No reservamos el derecho de admisión.
2: Sí, no.
4: Pero también imagínate que Rosalía grave los va a perjudicar también más.
2: O sí, sea, ellos, o sea, se echará encima de la gente de ella con todo eso. Y a seguir el pleito, ¿no? Entonces, sí. Lo bueno que mira que ahí ya acabó, que ya se acabó los comentarios negativos y luego ya va a haber otra persona que la van a agarrar y se les va a pasar la Rosalía. Como es siempre en las redes sociales, ¿no? Desafortunadamente. Pero sin duda, pues ya queda una enseñanza para ella, ¿no?
4: Amén.
2: Muy mal que la pasó, pero pues así es la cosa en las redes. Vamos a música, 2 de la tarde con 32 minutos en todas partes. Ponte Exa. ¿Quién lo diría? ¿Qué tal la quina? ¿Tasas son sonaría?

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0: 2:44 en Exa FM. 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Que ya nos vamos. Ya nos vamos. Muchas gracias por habernos acompañado, muchachos.
1: Muchas gracias por la invitación. Como siempre, güera, aquí viniendo a pasarla un rato bien chévere y esperemos que ustedes también la hayan pasado bien, tan requete bien como nosotros la pasamos aquí en la cabina, ¿o no, Rubén?
2: Así es, pues muchas gracias, Diana, por gracias. Otra vez, por supuesto.
0: Yo no te veo con el micro aquí así, estamos. Ahí estás.
2: Por otro martesito de venir a echar el mitote, pero de pasar un buen rato, sobre todo.
0: ¿Verdad?
1: Amén.
0: Exactamente. Oye, por cierto, ya había llegado aquí el Robert, que no había saludado. Pásale el micro ahí al Robert. ¿Cómo estás, Robert? Bienvenido.
3: Muy buenas tardes, Diana. Me encuentro excelente. ¿Tú cómo te encuentras?
0: Muy bien también. Una divertida que nos pusimos ahora con los toques.
2: ¿Te quieres divertir con nosotros?
0: Así que el no te tocó
2: los toques. Divertir con nosotros.
3: No, gracias.
0: No sea el maloso.
3: A todo menos eso.
0: No, ya habíamos quedado que no. Mira, al otro como le encanta ahí comprometerte al aire, ¿verdad? Ajá, ¿verdad, Cama?
2: A ver, espérense, no, nosotros no estamos planeando esto, pero a la cuenta de tres vamos a decir a quién nos gustaría darle la última ronda de toques. Una, dos, tres.
0: Sí. El Robert, no, estás molestando al Robert. No, Robert, no les creas. Yo no voy a permitir que te den toques.
2: Ay,
0: poquito.
2: ¿Cómo que no?
0: Mira, Cama, Veloso.
2: ¿Cómo que no vas a permitir si también tú señalaste?
1: Tú señalaste.
0: Yo no señalé.
2: Tengo el video.
0: No, tú yo no señalé. Que corra video. Por lo menos yo no señalé.
1: X, eres chavo.
0: Al que se señalé hace rato fue el Cama. Ese sí. Oye, por cierto, ¿quién ganó?
2: Yo digo que Josué.
0: ¿Sí? ¿Le ganó al Conan?
1: Es que hasta el Rubén se ensañó conmigo, le daba así, frum, lo prendió.
2: Pues
1: lo
2: que
1: como
0: bueno,
1: carro.
0: Los finalistas fueron, bueno, fue, yo creo que tercer lugar fue el Cama, segundo lugar el Conta y primer lugar Josué, ¿no?
1: Gracias.
0: Aplausos para los finalistas. Pero a todos los que participaron, de verdad se agradece, sí. A todos mis compañeritos y compañeritas aquí todos de MBS, pasaron. Y a Lorena, que fue la representante de los radioescuchas, que se la rifó tan muy también. Buena con los toques.
1: Sí, esa experiencia que dice que se la pasaba ahí por ahí de fiesta y que ahí daban toques.
0: Que se acordó de los antros, dice.
1: Sí.
0: Oye, todavía anda ahí el señor de los toques, sí. Por cierto. ¿Sí? El otro día me tocó verlo en un lugar. Yo vi al señor.
2: A mí también,
0: toques,
2: en otro
0: toques,
2: lugar.
0: En otro lugar.
1: De hecho, esa maquinita se la compró al señor.
0: ¿Tú?
1: O sea, le dijo, señor, véndamela. Y se
0: la
1: vendió.
0: Te heredó la maquinita de los toques.
2: Mira, ay, qué chistoso el marketing. Lucha. El marketing de la
0: de la lucha,
1: la luchas? Marca esa azulita de
2: la ruda.
1: De hecho, yo pensé que tú la habías mandado a hacer.
2: No, así ¿no? Es.
0: Órale. Bueno, ya damos, chicos, gracias. ¿Cómo las encontramos en redes cada quien?
1: A mí síganme en TikTok y Facebook, josfranramirez.tv, así aparezco, Josfran Ramírez.
0: Gracias, Rubén.
2: Yo Rubén GTZ en Instagram y Rubén Gutiérrez en Facebook, ahí para que miren todos los reels. Y los mitotes que le subo de vez en cuando.
0: Muy bien, a ver, pásale el micro otra vez a
1: Robert. De cómo lo zangolotean los luchadores.
0: Sí, por cierto que le va ahí muy bien. Gracias, Robert, ¿cómo te encontramos en redes?
3: En Facebook, Robert Medina. Y en Instagram, @RobertMPJR.
0: Perfecto, agradezco mi querido Cama. Camarero. Gracias, Cama, que tengas bonita tarde.
4: Gracias, Diana, buenas tardes. Sigan en sintonía de EXA 91.5.
0: Efectivamente, se quedan en compañía de Memo Lorenz, 3 a 5 de la tarde, 5 a 7 con Rosana Dora. Me recuerden que podemos seguir en contacto a través de mi Instagram, me encuentras como soy Diana Lizárraga, y en mi página de Facebook, así como Diana Lizárraga. Cuídense mucho, besillos, y ya lo sabes, en todas partes, ponte EXA.
2: Todos toques, adiós, todos sí. Toques, todos toques.
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0: Hola, hola, ¿cómo están? Buenas tardes, bienvenidos todos ustedes a este recinto, este pedacito, este momentito de tu día, donde te vamos a regalar todo lo que nunca pediste, claro que sí, puras canciones y melodías, y hasta un parasol para que le digas stop al calorcito de Mexicali, mínimo ahí en tu automóvil, ¿no? Obviamente son para que los pongas cuando estés estacionado, no los pongas cuando vas manejando, porque... Y puras de esas. Bienvenidos al Buen Beat por Exa FM 91.5. Saludamos, como siempre, dándole cabida en esta estación de radio. En los controles, en las tornas, el camarera. Cama, camarero. ¿Cómo estás?
1: ¿Qué tal, bro? Aquí, mira.
0: ¿Aquí tranquilón?
1: Sí, es.
0: ¿Más tranquilo que el fin de semana? Sí.
1: Sí.
0: ¿O no?
1: Sí, sí, claro.
0: ¿O sabes disimular?
1: No, es muy, muy tranquilo.
0: Bienvenido al camarero, bienvenido a ti, hermosa dama del otro lado de la bocina. Y también a ti, caballero, que andas siempre haciendo de este país, de este norte de México, un lugar bonito, un lugar bello, un lugar que brille por el futuro que le espera. También saludos a la Milcar Fuentes, que anda presumiendo que se va a San Diego a ver a los vándalos chinos. Gran banda de rock. ¿De dónde son? ¿Son chilenos o no? ¿Dónde son, Amilcar? O no sé, yo más digo. Pero es rock en español, está muy chilo. Y pues tiene una mezcla de otros por ahí, otros géneros, ¿no? Al final está muy a gusto de escuchar. Saludos a la Amilcar Fuentes, también su música, muy a gusto de escuchar. Y me presento. O no me presento, nada más los saludo porque ya me conocen. Memo Lorenz.
2: ¡Viva, viva, viva, viva!
0: Ay, eso que escuchan es el sorbo de cafecito vespertino en Rockies. In the rocks, on the rocks. Sigan al Jalen en Gonda, está chido el canijo, Buena música, suelta el maníaco. Pero queremos comenzar primero diciéndole, sí, maníacos y maníacas, que el día de hoy tengo parasol. Vamos a regalarlo a través de nuestro WhatsApp, 6863074757. Esta rola, mira, se puso solita. El destino quiso que soltáramos esta rola. Le queda bastante bien para que su tarde se vaya poniendo... Ay, ay, ay, jocosita, sabrosita, especialita. Y es lo que va a pasar aquí en el Buen Beat hasta las 5 de la tarde. Y camarero, en los controladores, tu amigo Memo Llorens en el micrófono.

0: Lenny Kravitz nos deleita con esta rolota temporal para disfrutar en donde te encuentres en este momento, si hay en tu automóvil, en la oficina, en el baño, en el comedor, haciéndole como que trabajas, haciéndole como que limpias. No pasa nada, tú escucha Exa FM 91.5 hasta las 5 de la tarde con el camarero y tu amigo Memo Llorens. Ahorita regresamos, camarero.
1: Ay, qué bonita canción está poniendo, camarero.

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Muy buena tarde, damas y caballeros. Bienvenidos a Noticias para decir... Ah, qué loco. Primera noticia que tenemos para decir... Ah, qué loco. Es que si tú eres fanático de los superhéroes y acabas de ver Spider-Man, Brand New Day, y te gusta mucho el universo de Marvel Studios, pues habrás ya escuchado que Mahershala Ali sería el nuevo Blade, el nuevo cazavampiros vampiro, muy conocido por sus películas de los 2000, ¿no? Y pues él acaba de salir a decir, porque su contrato ya se acabó, y acaba de salir a decir que está muy enojado con Marvel porque él, teniendo millones de dólares, no quiso sacar adelante la película, y él dice, bye bye, yo ya no voy a esperar más, ya se acabó mi contrato como de espera, yo ya dejo el personaje. Muy mal para Marvel, tachita, porque se nota, amigos, que andan nada más viendo cómo hacer que no se hunda el barco de las películas de superhéroes, y andan cambiando y nomás andan viendo a ver qué gusta, a ver qué no gusta, en lugar de proponer. Ya veremos qué pasa con las películas de superhéroes. Se les fue un gran actorazo, Mahershala Ali, que lo conoces por Green Book o Moonlight, ganador del Oscar, ya no va a ser el Blades. ¿Ah? ¿Qué? Loco. Y en otra noticia, mira, también otro de los grandes, pero de la música, el Sol, Luis Miguel, va a ser la cara que va a encabezar la nueva campaña de publicidad con la que va a celebrar 100 años de historia en México, nada más y nada menos que Coca-Cola. El gran refresco no conocido en todo el universo. Pues el Sol de México, mira, va a estar ahí saliendo varios spots comerciales. A mí me da mucho orgullo, claro que sí, qué rico eso, ¿no? No nada más su música, también un sorbito de ese refresco famosísimo. ¿Ah? ¿Qué? ¡Loco! Ahí tienen dos noticias para que le digas a todos. ¡Ah! ¡Qué loco! ¡Saludos, papullo! Ahorita regresamos con más música. También saludos a Osvaldo Montero, ¡égale! Camarero, antes de irnos... Bueno, regresando al corte comercial, les tengo preparada una melodía para seguir disfrutando de la tarde a cargo de los Red Hot Chili Peppers. Entonces más... aquí en el Buen Beat.

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No, está ahí una onda sin ga. Camarero, quiero poner una rolita. También, fíjate, ya llegó la Pau. Dice, pon una canción del Oasis. Sí me apareció por ahí, antes de eso. Primero, tengo que darle play a esta rolita. Red Hot Chili Peppers. Para que su tarde, ay, ay, ay, esté a gusto. Como escuchar el buen beat. Hágale.

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20: Damas y caballeros, hay que seguir con buena música. Claro que sí, aquí en Exa 91.5. 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
20: Camarero, vamos a seguir platicando de cosas de la vida, ¿verdad? Claro que sí. Me voy a sacar aquí en mi celular que yo lo puse a cargar porque se iba a apagar y me da mucho miedo. Y me da mucho miedo. Fíjate, les voy a platicar siempre de cosas interesantes de la vida, que me topo en la vida de la creación musical, ¿verdad? Vamos a poner, por ejemplo, esta rolita, ¿no? Vamos a poner, por ejemplo, esta rolita. Aquí está. Una canción icónica. Max Martin como compositor y productor. Dense cuenta, por ejemplo. ¿Se dan cuenta? Vamos a darle el Max Martin junto con Billy Joel y junto con, inclusive, con John Lennon. Tienen en común una misma idea. Y es que las canciones que hacían ellos, o han hecho ellos, Max Martin, que ha escrito para Backstreet Boys, NSYNC, Britney Spears, Justin Bieber, un buen de cosas. Es de los mejores compositores y productores que ha habido en la música pop, Max Martin. Y dicen que importa mucho más cómo suena una palabra a qué es lo que está diciendo, o la misma palabra. Por ejemplo, uno de los casos, ¿cómo dice el baby, baby? Britney Spears. Ella pudo haber dicho, oh, baby, baby, pero no tiene que ser, oh, baby, baby. Y eso, sí, la gente podrá decir que es un tipo de fry en la voz, es que es una técnica vocal, etcétera, pero sí tiene una manera particular de decirlo. Y es que Max Martin, John Lennon, Billy Joel dicen, ¿cómo lo dices y cómo suena el sonido? La fonética de la palabra es lo que influye también en el gusto de la gente o en el gusto del oído. Qué interesante, ¿no? De ahí que venga también hasta un estilo, ¿no? Tell me. Yeah. Que ahí sí usa más el fry, la voz de Britney Spears, que es como su sellito y que es su muletilla. Que no es muletilla, ¿no? Pero ¿dónde influye tanto que creo que auditivamente se puede identificar muy bien? Es con los canijos de NSYNC. NSYNC tienen las de esta rola. Tienen esta rola. Una rola famosísima, ya saben, ¿no? Inicios de los... en el puro 2000. A todos se nos quedó bien grabado. ¿Cómo termina Justin Timberlake? La estrofa del coro, ¿no? Vamos por esos dos. It's gonna be me. Dice me, no dice me. It's gonna be me. La rola se llama It's gonna be me. Pero vamos a escuchar otra vez, ¿no? Sube la cámara. It's gonna be me. Me. Eso está chilo, fíjense. Y lo acaban de decir en una entrevista. Que los NSYNC, que Max Martin... Estaban grabando la canción, ya estaba Max Martin, el compositor y productor, y les dice, es que no tienes que decir, it's gonna be me. Y lo querían grabar así, it's gonna be me. Y dicen, no, es que no se escucha tan bien a cómo se va a escuchar si suena así. Y dato curioso del futuro de esa canción, es que todos recordamos esa canija aparte porque lo dijo así. Todos estamos, it's gonna be me, me. Y a lo mejor no hubiera sido lo mismo y no hubiera tenido el mismo alcance de hit si lo hubiera dicho, it's gonna be me. No, dilo me. Sí. Es lo que te da risa, no hay reglas. Hay muchos puritanos, no, dilo como va. La verdad es que ahorita incluso se puede entender cómo otra vez hay mucha gente que sigue haciendo eso. En el urbano lo usan mucho. Cómo dicen las cosas, más allá de cómo se dice correctamente, es lo que hace que pegue una rola, ¿no? Sí. Por ejemplo, eso ya tiene que ver, este es un aspecto fonético. Uh-huh. Pero también, curiosamente, tiene que ver con cómo suena la palabra, pero también tiene que ver con una tropicalización de la palabra, como Nueva York, ¿no? En vez de decir Nueva York... Dice Nueva York, tropicalizan a donde viene, Puerto Rico, etcétera, ¿no? Uh-huh. Eso es lo que se me hace bien curar. Y el urbano tiene mucho de eso. Y te gusta más cantarlo así que cantarlo Nueva York. No te dicen Nueva York. Sí, claro que sí. Puerto Rico. Y eso, esto es una de las cosas que dicen, qué chilo, ¿no? ¿Dónde más? Por ejemplo, ahorita vamos a hablar de lo que está pasando en este momento. Le mando saludos a Adrián Flores, que vamos a sacar una rola el 27 de agosto y andamos ahí preparando todo. Espero que les guste a todos. Y va a sonar aquí, claro que sí, como que no. Acaban de sacar un álbum que grabaron, se encerraron como 50 horas. Los canijos de Latin Mafia, junto a Fred Again, que es de los DJs y productores más influyentes que hay en la actualidad. Y estos canijos hacen mucho eso. La fonética y cómo cantan el castellano, pues le meten mucho. Uh-huh. Lo que están buscando es que se escuche mejor de lo que la palabra solita te puede regalar, ¿no? Y solamente es una idea, ¿eh? No significa que si quieres que una canción o una melodía pegue, tienes que hacer eso. Ajá. Hay gente que te dirá, no, yo no creo eso. Yo soy los que digo, a mí me gusta también jugar con eso.
2: Exacto.
20: Me gusta que también exista esto.
2: Es como la frase en las canciones. Ajá. I love you. Para no decir I love you, muchos dicen I love ya.
20: I love ya. Sí, ándale, exactamente. Y también tiene que ver con una tropicalización de cómo se decía en ciertas partes de California o en, no sé, ¿no? O del otro lado del... ¿Qué es este, no? Este es el este, ¿no?
2: Es el oeste.
20: California.
2: ¿Oeste?
20: Y en el este se habla diferente un poquito el acento, de sí. Más ya, ya. No sé, Jay-Z, todos que están del otro lado de Nueva York y los que están acá en California, Tupac y todo eso, era diferente, ¿no? Uh-huh. Y... pues al final es el como te nazca, hazlo, ¿no? Al final el arte encuentra sus caminos y siempre encuentra sus oídos. Por su atención, buenas tardes. Ahí está, mira, después de esto, camarero.
2: Buen momento.
20: Vamos a más música, porque vamos a música, corte comercial y regresamos porque estoy esperando que lleguen todos los necesarios para la fiesta y soltar la dinámica y el parasol exacto para que le digas... ¡Stop el calor! Claro que sí, aquí en EXA 91.5, el camarero en los controladores, tu amigo Memo Llorens en el micrófono. ¡Sube el volumen, baja el drama! Ahorita regresamos para regalar el parasol con nuestro WhatsApp 307-4757. ¡Éjale! Y que fluya.

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0: Vámonos rapidito y sin miedo a soltar la dinámica, camarada, para que nos llevemos el parasol exacto. ¿Tú quieres el parasol exacto, dama y chavo que andas del otro lado de la bocina?
1: Sí, sí, por favor, yo lo quiero, por favor.
0: Muy bien, no te me acongojes tanto. ¿Cómo le vas a hacer? Voy a poner una canción, solamente el intro de la canción. Y a la primera persona que me diga el 6863-074757, ¿cómo se llama esta canción? Se va a llamar el parasol exacto. Así de facilito.
1: Así de facilito. Así de facilito. Así de facilito. Así de facilito.
0: Ahí les va. Vamos a ir nada más preparando todo el asunto aquí, camarero. Y para eso necesitamos que haya un poquito de tensión en el ambiente. Un poquito de violonchelo del suspense. ¡Ah! ¡Ja, ja, ja, ja! 307-4757. Tú vas a mandar el nombre de la canción. Si vas manejando, lo puedes hacer a través de un audio o escrito. El nombre, no el nombre de la banda, no el año, no el productor, no. El nombre de la canción que estoy a punto de poner. Tú mandarás el nombre al 307-4757, que es el WhatsApp de Exa FM. Y por estas dos horas que casi concluyen, del camarero y de tu amigo Memo. Dicho esto, pondré solamente un segundo o un par de segundos del intro de una canción. Quien me diga cómo se llama esta canción se va a llevar el parasol exacto. ¿En dónde más? Gracias aquí a Exa FM 91.5. Saludos a todos los que se andan haciendo presentes, como nuestra querida Mel. ¡Éjale, Mel! ¡Éjale, Gilillo recargado! ¡Ponte el tiro con las glu glu glu y es martes! ¿Qué onda, Marisela? ¿Cómo estamos, Marisela? Marisela, ¿cómo estás? Buenas tardes, hermosos, aquí reportándome. ¿Cómo estamos, mi bella Cintia? El camillote, decimos, ¡hájale! Disfruta de la vida. Oye, le voy a bajar un poquito aquí al violonchelo, ¿verdad, cabrero? Porque quiero escuchar un poco de los mensajes que nos mandan al 6863-07. Oriente, 17. Ahí les va, nuestra querida Mel nos manda audio. ¡Déjale!
2: ¡Déjale! Buenas tardes, me extrañaron.
0: Sí, la verdad sí.
2: Espero que sí, ¿eh? Espero que sí. Muchachos, anduve bien ocupada. Ya arreglé la refri de mi carro.
0: ¡Eso!
2: ¡Qué chilo!
0: ¡Qué bonito! Ah, ¿te escuchas?
2: Tener refrigeración no es un lujo, es una necesidad.
0: ¿Pero qué necesidad?
2: De veras que está bien criminal el calor, plebes. Cuídense criminal. Mucho, hidrátense mucho, los quiero mucho. Y pórtense mal y cuídense bien. Besitos, bye.
3: Ay, ay, ay.
0: Saludos, querida Mel. Qué bueno, mira, hasta te escuchas mucho más tranquilita, más fresca tu voz, porque está la refri vendida en el carro. Y benditos todos ustedes y privilegiados. Bendecidos somos los que tenemos aire acondicionado en el auto. Y los que no, ¡vamos, sí se puede! ¡Viva México! Vamos, sí se puede. ¡Apúrate, por favor, que va a llegar gente a mi trabajo! Ok, ya les va. ¿Vamos a dar pausa? Voy a soltar la canción. A la primera persona que me diga el 307-4757, ¿cómo se llama esta rola? Se lleva el parasol exacto. Y suena en 3, 2, 1. ¡Ahí está! Lo voy a volver a subir, cabrero. Porque no suena tanto, pero tal vez alguien lo escucha. 1, 2, 3 y... ¡Ahí está! ¿Cómo se llama esta canción? 307-4757. ¿Quién dice tú? ¿Quién dice yo? A ver, el apúrale, por favor. Ya no me dijiste nada, Priscila. Abrazo, Priscila. A ver, vamos viendo cómo di... a ver, vamos a ver qué dijiste tú. Porque no suena tanto, pero...
2: Es
0: 1, 2, 3 y... Ahí está, mira, sí, lo dijo bien. Sí, lo dijiste bien, ¿verdad? ¡Cintia! ¡Tú ganaste! ¡Tú ganaste el parasol exacta! Porque Wonderwall es la melodía que te va a regalar el parasol. Ahorita me comunico contigo. Antes de eso, vamos a despedirnos, camarero, porque ya tenemos que irnos a la bye-bye. A la bye-bycita. Y nos dejamos con esta rolota. Oasis, Wonderwall, ¿en dónde más? En el buen beat. ¡Súbele, camarero! Para que le suban a la música y le bajen al drama.
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0: body. ¡Qué bonita canción! Camarero en los controles, tu amigo Memo Lorenz en el micrófono. 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Okay.

0: Bueno, ya casi nos vamos, amigos. Les quiero dejar otra rolita porque los quiero mucho y con todo el corazón. Gracias a todos los que participaron al 307-47-57. Mañana hay otro parasol para todos ustedes. Abrazote para todos los que mandan mensaje. Priscila, el Mr. Alex, que ayer ganaste, ¿no? El Sara Sofía. También para el Daniel Castañeda. Abrazote, hermano. Que fluya, mi querida Monet. Martín, hágale. El Vicente Saucedo, hágale. Sandra, ¿cómo estamos, Sandra? ¡Fiesta! Mira, ahí les va esta rolita. ¿Qué rola se puso? A ver, no se pone ninguna, ¿eh? Vamos a ver qué se pone de pura. Ah, se pusieron los Oasis. No. Les quiero poner a una chica australiana que hizo una rola allá de los 2000s. Y la puedes poner en 1985, la puedes poner en el 2026 y suena bastante bien. Can't get you out of my head. Kylie Minogue, aquí en El Buen Beat.
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